0: 20:26.
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0: La hora en Conexión Radio.
1: Veintiuna horas.
0: En punto. 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
1: 21 horas, 27 minutos.
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0: Esta es la hora en Conexión Radio.
1: 22 horas, 3 minutos.
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1: 22 horas, 32 minutos.
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1: Esta es la hora en Conexión Radio.
0: 23 horas, 2 minutos.
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0: La hora en Conexión Radio.
1: Veintitrés horas, 30 minutos.
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1: La hora en Conexión Radio.
0: Cero horas, dos minutos.
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1: Es la 1:03. 99.5 en Caimanes y el Valle del Pupío. 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

Son las 2:02. 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
1: Son las 3 en punto. 88.1 FM en Los Vilos y el litoral del Choapa. 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

0: Es 28 minutos.
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2: Son las 4:02. 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

0: Son las 4:33 minutos.
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1: Son las 5:03. 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
1: Son las 5:36 minutos.
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1: Son las 6:36 minutos.
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0: saludo para toda nuestra banda que está con nosotros esta bonita mañana. Para vamos a mandar un saludo para toda la banda, para la Lori, para la Felipa, para la Ricarda, para el gordo, el Pecas.
1: Son las 7:45 minutos.
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1: Son las 8, 2 minutos. 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

0: Son las 8:07.
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1: Son las 8:26 minutos.
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1: Son las 8:28 minutos.
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0: Son las 8:47 minutos.
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1: Son las 9.
0: En punto. 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

0: Son las 9:10.
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1: Son las 9:25 minutos.
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0: Son las 9:37 minutos.
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0: Son las 9:56 minutos.
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1: Son las 10
2: en punto.
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0: Son las 10:22 minutos.
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0: Esta es la hora en Conexión Radio.
1: Son las 11
0: en punto.
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0: Son las 11:23 minutos.
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La música de Sixpence None the Richer con... perdón, uy, vengo llegando y ya vengo medio accidentado, medio cojeando. La música, ahora sí, de Sixpence None the Richer con Kiss Me. 11:38 a.m, ya estamos acá junto a ustedes. Sí, ya llegamos, ya estamos conectados acá en Conexión Radio. Ya estamos para acompañarles en esta nueva jornada, una jornada especial por lo demás, porque es viernes. Viernes 7 de agosto de este año 2026. Gracias a quienes están con nosotros en nuestra sintonía a través de... Volvimos. Sí, volvimos ayer en la tarde. Sí, volvimos. A través del 88.1 FM en Los Vilos y el litoral de nuestra

provincia del Choapa. También, por supuesto, en el 99.5 FM en Caimanes, el Valle del Pupí y la zona interior de nuestra comuna. Y también, por supuesto, en internet en www.conexionradio.cl, justamente donde se encuentra nuestra señal online. Habíamos estado con un problema de energía eléctrica justamente en el 88.1 que afortunadamente se solucionó ayer en horas de la tarde, así que desde ayer en la tarde que ya nuevamente estamos al aire a través del 88.1, así que agradecemos por la paciencia, por la espera y también por quienes nos extrañan cuando ahí pasan estas situaciones. Así que, bueno, ahí ya nuevamente al aire por el 88.1. Y por supuesto, bueno, ahí no hemos salido del aire del 99.5. Oiga, quiero agradecer a la gente de Caimanes. Ayer estuvimos en Caimanes, estuvimos por esta situación de la entrega de resultados de las muestras de agua que se tomaron ahí del estero Pupío tras esta lamentable y gravísima situación que ocurrió justamente ahí en el tranque El Mauro. Y de verdad que es tremendamente grato para uno el ir a un lugar, llegar a un lugar y que uno le digan qué bueno que vino, qué bueno que está acá, gracias por venir, de verdad, eso yo lo valoro de corazón, lo valoro profundamente y de verdad que es un alimento para el alma, podría describirlo también así, un alimento para el alma y también un reconocimiento para el trabajo que uno hace. Así que tremendamente agradecido siempre de quienes ahí nos escuchan en Caimanes y sus alrededores, tremendamente agradecido por el cariño también, la consideración de siempre. Yo ayer tiraba la talla que ya derechamente yo ya tengo pasaporte caimanino, ya tengo visa caimanina ahí. así que de verdad, tremendamente agradecido siempre por el cariño, por la consideración ahí que nos entregan en Caimanes y por supuesto por la sintonía que siempre nos regalan también a través del 99.5. ¿Cómo no estar agradecido de la gente de Caimanes si uno la reciben de esa manera? Y cómo también no estar a disposición de la comunidad de Caimanes para lo que requieran si uno también lo tratan de esa manera. Así que, insisto, tremendamente contento, tremendamente agradecido por el cariño que siempre ahí nos entregan cuando vamos a Caimanes. Un abrazo ahí para todos y todas quienes ahí nos escuchan justamente en el 99.5. Bueno, en lo que nos va quedando de tiempo de programa habitual de día viernes, con las informaciones nacionales, informaciones regionales y locales, la compañía musical y por supuesto también los saludos de ustedes en nuestras redes sociales. Es una jornada fría en general en toda nuestra comuna de Los Vilos, me parece que también en general en nuestra provincia del Choapa, y una jornada también, además, más bien gris acá en toda nuestra provincia del Choapa. ¿Qué va a pasar el día de hoy en cuanto a lo meteorológico? Vamos a revisar de inmediato la información meteorológica para esta presente jornada de día viernes.

Bien, cielo cubierto en este momento acá en nuestra ciudad de Los Vilos, cielo cubierto también en toda la costa de nuestra provincia del Choapa. En Caimanes, también en este preciso instante, cielo cubierto, unas nubes que derechamente o rozan las cumbres ahí que rodean Caimanes o que derechamente cubren ahí las cumbres que rodean Caimanes en este preciso instante. Así también se encuentra en general al interior de nuestra comuna de Los Vilos y también de nuestra provincia del Choapa. La temperatura de este preciso momento acá en nuestra ciudad de Los Vilos es de 13,8 grados. Está helado afuera, sí. 66% la humedad en el ambiente. Brisa moderada, 13 nudos desde el suroeste, de acuerdo a lo que se indica en este momento. Jornada gris, jornada fría y además ya con viento haciéndose presente, que recordemos se mantiene desde ayer y por lo menos hasta este día domingo. La mínima se registró a la 1 de la madrugada con 10 minutos y fue de 12,3 grados. La máxima el día de ayer llegó hasta los gratos 16,6 grados a las 14 horas con 50 minutos. Reitero, en este momento 13,8 grados la temperatura. Vamos a revisar el pronóstico para nuestra región de Coquimbo. Para La Serena y Coquimbo se esperan para el día de hoy una máxima de 15 grados. Cielo cubierto en neblina durante la mañana, durante la tarde continuaría el cielo nublado. Durante la noche se espera cielo parcial. Eso es lo que se indica entonces para el día de hoy en La Serena y Coquimbo. La máxima, reitero, 15 grados. En este momento en La Serena hay 13,7 grados, cielo absolutamente nublado. Para Vicuña y el Valle del Elqui se espera para hoy una máxima de 21 grados. Cielo parcial durante toda esta presente jornada. En este momento en Vicuña justamente hay cielo parcial, 16,1 grados. Pisco Elqui también con cielo parcial, 16,4 grados en este instante. Se espera una máxima de 21 grados para el día de hoy. Para Ovalle se espera una máxima de 17 grados. Cielo cubierto y niebla durante la mañana, durante la tarde continuaría el cielo nublado, durante la noche cielo parcial. Se iría despejando de a poco, ahí en la capital del Limarí. En este momento en Ovalle hay fríos, 10,1 grados, cielo absolutamente nublado. Para Combarbalá se espera una máxima de 16 grados. Cielo parcial durante la mañana y la tarde, durante la noche cielo nublado. Hay entre sol y nubes esta presente jornada. En este momento justamente hay cielo parcial en Combarbalá. 11,6 grados, está bastante frío, se espera una máxima de 16 grados. Para Illapel se espera para hoy una máxima de 16 grados también, cielo cubierto y neblina durante la mañana, durante la tarde continuaría el cielo nublado, durante la noche cielo parcial, ocasionalmente nublado. Mayormente nubes entonces el día de hoy también en la capital de nuestra provincia del Choapa. 16 grados la máxima para hoy en Illapel. En este momento está helado también, 12,1 grados, cielo absolutamente nublado. En tanto para el litoral de nuestra provincia del Choapa, se espera para hoy una máxima de 14 grados. Cielo cubierto en neblina durante la mañana, durante la tarde nublado y además viento entre 25 y 40 kilómetros por hora. Durante la noche se espera cielo parcial, así que podríamos ver algunas estrellas durante la noche, al menos de acuerdo a la información que entrega la Dirección Meteorológica de Chile. Vamos a revisar el detalle para nuestra provincia del Choapa. Para nuestra ciudad de Los Vilos se espera para hoy una máxima de 14 grados. Cielo absolutamente nublado durante toda esta presente jornada. Para Mincha se espera para hoy una máxima de 13 grados, también con cielo nublado. Canela también con 13 grados y cielo nublado. Salamanca y Chillepín 15 grados la máxima, cielo parcial, variando a nublado. Y en la cordillera del Choapa, sobre los 3.600 metros sobre el nivel del mar, se espera una máxima de 9 grados y cielo absolutamente nublado. Esto de acuerdo a la información que entrega el Centro de Estudios Avanzados en Zonas Áridas CEASA en su sitio web www.ceasamet.cl. ¿Le cuento ahora el aviso meteorológico que hay o se lo cuento al final del programa? A ver, déjeme ver. Se lo voy a contar al final del programa mejor, sí, porque hay algo que se está ahí pronosticando
pero para la próxima semana, para la próxima semana. Así que al final del programa, también cuando revisemos la información para este fin de semana, ahí le voy a comentar una novedad que al parecer se vendría ahí para la próxima semana. ¿Volverían las precipitaciones la próxima semana? Al parecer sí. Eso, insisto, se lo voy a comentar al final del programa cuando ahí revisemos el pronóstico para el fin de semana. Pero no viene para el fin de semana, ¿eh? Por si acaso, no viene para el fin de semana, viene ahí para más adelante. Bueno, en cuanto al viento para esta jornada, ya tenemos viento presente a esta hora de la mañana. Ahí se indica lo máximo para el día de hoy, 15 a 18 nudos entre las 16 y las 18 horas. Ahí en plena tarde de este día viernes se espera ahí lo máximo, pero durante toda esta jornada y sobre todo también durante la tarde estará ahí medianamente presente el viento. El cielo absolutamente con nubosidad durante esta jornada, efectivamente ahí variaría a parcial ahí ya durante la tarde-noche, ¿eh? Sí, durante la tarde-noche podría ya variar a parcial, pero más seguro ahí durante la noche cielo parcial. Así que eso en cuanto al viento, al menos para esta presente jornada. Permanece ahí el viento desde el suroeste, el mar medianamente movido durante esta jornada. Por último, el informe meteorológico marítimo para la Bahía de los Vilos, elaborado por la Armada de Chile, indica para el día de hoy cielo nublado variando a despejado, ¿eh? Más que parcial, despejado, dice por acá. Visibilidad buena, 10 kilómetros, viento calma suroeste de 12 a 20 nudos, ocasionalmente 25 nudos, marejada en área oceánica, rizada marejadilla en bahía, máxima probable, dice por acá, también 14 grados. Yo creo que hoy por primera vez prácticamente todos los pronósticos, no prácticamente, todos los pronósticos llegan a la misma máxima el día de hoy, 14 grados. Estábamos ahí casi ya acercándonos a los 14 grados, así que ahí estaremos atentos. Ya durante la noche se espera el cielo mayormente despejado, más que parcial, acá se indica mayormente despejado. Así que al menos eso es lo que indica la Armada de Chile para esta presente jornada acá en la zona costera de nuestra provincia del Choapa. Le cuento que en este instante en Quilimarí se indica cielo absolutamente cubierto, en este momento hay 11,2 grados, en tanto en Tilama también cielo cubierto, solamente 10,6 grados en este instante, Huentelauquén también cielo cubierto, no se entrega eso sí la temperatura, Mincha 12,7 grados cielo cubierto y en Canela 10,5 fríos grados en este instante, también con cielo cubierto. En Caimanes también está frío, 12,2 grados en este momento, 86,5% la humedad en el ambiente, como decíamos ya, cielo absolutamente cubierto en este instante. Y la mínima del día de hoy en Caimanes, 9,4 grados a las 5 de la mañana con 10 minutos, y en general ahí durante la madrugada se mantuvo entre 9 y 10 grados la temperatura, así que no ha subido mucho, ¿eh? Sí, no ha subido mucho la temperatura ahí en Caimanes, por lo menos desde esta madrugada. Reitero, en este momento 12,2 grados en Caimanes. Y acá en nuestra ciudad de Los Vilos actualizamos la información nuevamente. Sube un poquito la temperatura, 13,9 grados, ya casi acercándose a la máxima pronosticada. 66% la humedad en el ambiente. Brisa moderada, 12,6 nudos desde el suroeste. El atardecer el día de hoy a las 18 horas con 14 minutos. Fue la información meteorológica para esta presente jornada. E insisto, usted lo sabe, como cada día viernes, al final del programa vamos a estar entregándoles el pronóstico para este fin de semana y algo ahí también le voy a adelantar para la próxima semana. Nos vamos a la música. 11:52. The Cardigans y Loveful.

0: La música de The Cardigans con Loveful era lo que escuchábamos acá en nuestro programa. Ya son las 11 de la mañana con 55 minutos. Seguimos conectados acá en Conexión Radio en este día viernes 7 de agosto de este año 2026. El primer viernes también de este mes de agosto. ¿Eh? No es el primer fin de semana, pero sí... es el primer viernes de este mes de agosto. Oye, tenemos ahí ya, si no me equivoco, nuestra publicación en nuestras redes sociales. Y si no está, está por aparecer. Por lo menos acá en Instagram veía que ya estaba. Por lo menos en Instagram, sí. Así que voy a actualizar por acá en primer lugar el Facebook. Sí, también está acá en el Facebook, así que ya pueden comenzar a hacerse presentes ahí para dejarnos sus comentarios, sus saludos, sus solicitudes musicales, sus inquietudes, sus reclamos, ¿por qué no? Recibimos todo ahí. Siempre en el ámbito del respeto, recibimos todo ahí en nuestras redes sociales. Ahí estamos ya con nuestra publicación en el Facebook, facebook.com/conexionradio. Usted sabe que ahí en el Facebook también estamos habitualmente entregando informaciones, replicando también lo que se publica en nuestro sitio web www.conexionradio.cl. Ahí ya estamos presentes. Estamos también presentes en el Twitter, @radio_conexión. Justamente ahí estamos atentos a las informaciones, lo más relevante, lo más interesante, es justamente ahí lo que se está compartiendo por nuestra parte. Ahí estamos atentos a nuestro a nuestro Twitter, @radio_conexión. Ahí muy pendientes de todo lo que se está informando y también comentando. Estamos también atentos a nuestro Instagram, @conexionradio. Ese es nuestro Instagram, reitero, @conexionradio. Gracias a quienes ahí también están haciéndose presentes en este momento. Ahí está nuestra querida amiga Ani, que le acaba de poner me gusta a nuestra publicación. Que esté muy bien, querida amiga Ani. Cuídese mucho. Gracias por la presencia y sintonía, como siempre. Estamos también presentes en nuestro WhatsApp, que es el +569 7166 6045. Reitero, +569 7166 6045. Un abrazo gigante a quienes allí también continúan con nosotros. Bien, 11:58, ya casi 59 minutos. Nos da para comenzar ahí a revisar informaciones. Informaciones nacionales que se están haciendo presentes, informaciones económicas que allí se han estado dando cuenta. Y durante toda esta semana, sobre todo también el día de ayer, quienes a lo mejor estaban ahí en el acá en nuestra ciudad no lo escucharon porque estábamos sin transmitir, pero bueno, se estaba ya adelantando que el día de hoy se iba a entregar una cifra importante en cuanto a la economía, el IPC, el índice de precios al consumidor del mes de julio, conocido como el costo de la vida. ¿Subió o bajó otra vez? Como dice Juan Luis Guerra. Bueno, el costo de la vida sube otra vez. Literalmente, así lo dice Juan Luis Guerra. Y bueno, así también ocurrió, lamentablemente. El Instituto Nacional de Estadística, INE, reportó que el índice de precios al consumidor de julio varió un 0,1% mensual, acumulando un 2,9% en el año y un 3,5% a 12 meses. La cifra, eso sí, estuvo ligeramente por debajo de lo previsto en la encuesta de expectativas económicas del Banco Central, que apuntaba a un 0,2% de alza durante el mes de julio. Bueno, finalmente fue de un 0,1%. La inflación sin volátiles subió un 0,5% mensual, mientras que el IPC menos alimentos y energía varió un 0,4%. Dentro de los productos que subieron de precio durante el mes de julio, estuvo el suministro de electricidad, en línea con el reajuste tarifario del segundo semestre, y los servicios de alojamiento, mientras que hubo bajas en la gasolina y el diésel. Aunque terminamos ahí la semana pasada con alzas, claro. Según el boletín, en el séptimo mes del año fueron 10 de las 13 divisiones de la canasta del IPC las que tuvieron incidencias positivas en la medición mensual de la inflación, es decir, que subieron de precio. 2 tuvieron incidencia negativa y una registró nula incidencia. Dentro de las divisiones con alzas de precios destacaron alimentos y bebidas no alcohólicas con un 0,7%, junto con viviendas y servicios básicos, también con un aumento del 0,7%. Las divisiones a la baja, el INE resaltó transporte con un 3,5% menos. Bueno, acá vamos a ir mencionando algunas de las divisiones que tuvieron justamente mayor impacto. Por ejemplo, la división número 1 de alimentos y bebidas no alcohólicas. Hubo aumentos en 9 de las 15 clases de esta división, con la más destacada siendo hortalizas, legumbres y tubérculos, con un 2,6% de alza. De los 81 productos, 51 subieron, destacando bebidas gaseosas y frutas de estación, y las restantes productos tuvieron una incidencia de 0,192 puntos porcentuales. La división número 4 de vivienda y servicios básicos tuvo alza en 6 de sus 10 clases. La más importante fue suministro de electricidad con un 2,4% de alza, seguido de los arriendos con un 0,6%. De los 15 productos, 8 se mostraron al alza, destacando el suministro de electricidad, seguido del arriendo. Los otros productos con contribución positiva acumularon un 0,021 puntos porcentuales. La división 7 de transporte, según el INE, hubo caídas en 5 de sus 11 clases, resaltando combustibles para vehículos personales con un 9,2% menos, seguido de transporte aéreo de pasajeros con un 0,4% menos. De los 25 productos que componen la división, 11 tuvieron bajas en sus precios. El INE también resaltó el incremento mensual del 2,4% en el suministro de electricidad en julio, acumulando un 0,7% en lo que va del año. Los servicios de alojamiento subieron un 8,2% durante el mes de julio y una variación acumulada de 1,8% entre enero y julio. Los arriendos anotaron un alza del 0,6% y en el mes de julio, con un acumulado del 2,3% en el año. Las bebidas gaseosas también subieron un 3,6% y un 8% acumulado en lo que va del año. Por el contrario, la gasolina tuvo una baja mensual del 8,5%, una variación de 16,5% en el acumulado de este año. A su vez, el diésel cayó de forma más pronunciada, un 13,5%. Y en este último caso se acumula un alza del 22,6% entre enero y julio. Así que eso, pues, eso con respecto al costo de la vida del mes de julio. Lamentablemente hubo un alza, con ello también va a volver a subir la UF, que había quedado hoy en pausa durante el mes pasado. Recordemos que la información anterior hablaba ahí de un 0% de variación, así que se mantuvo casi todo tal cual, pero en este caso ya se espera entonces que con esta información del IPC la UF nuevamente ahí vuelva a subir. El IPC de julio varió un 0,1%, baja los combustibles, sube los alojamientos y el suministro eléctrico. Así con la cosa. 12:05 minutos, vamos a hacer un pequeño alto. A la vuelta comenzamos nuestro bloque de música chilena.
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2: Son las 12:05 minutos.
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Eran los tres con ¿Cómo llegaste, te vas? Ya es el mediodía con 10, casi 10 minutos. Seguimos conectados acá en Conexión Radio. Estamos en este día viernes 7 de agosto de este año 2026. Seguimos en directo. Gracias por estar con nosotros. Voy a volver a actualizar nuestras redes sociales, sí, porque como recién habíamos recién nomás subido ahí la publicación en nuestras redes sociales, hay que ser justos, así que seguramente algunos no alcanzaron recién ahí a hacerse presentes, así que volvemos ahí a actualizar. Vamos a saludar a nuestro Facebook, nuevamente a nuestra querida amiga Ani, acá también está con nosotros, gracias por su sintonía. Marta Mellado Collado, como siempre ahí, nuestra querida Marta, que tenga una linda jornada, un lindo fin de semana también, que lo disfrute, que descanse. Óscar Avilés, saludos como siempre a nuestro querido amigo Óscar, gracias por estar acá junto a nosotros, también que tenga un lindo viernes y un excelente fin de semana. ¿Quedó muy averiado de anoche, amigo Óscar? Espero que no. Ahí con su compromiso de los jueves, ahí nuestro amigo Óscar Avilés. Saludos a Claudio Lobos, ahí le puso me gusta a nuestra publicación, gracias a nuestro querido amigo Claudio Lobos, que esté muy bien, querido amigo, también que tenga un lindo viernes y también un excelente fin de semana y que disfrute. Estamos también presentes en el Twitter, @radio_conexión. Atención porque se está informando en este momento de un accidente en el kilómetro 193, esto a la altura de Pichidangui, con dirección hacia el norte con restricción de pista rápida. Si no me equivoco, esto es muy cerca del peaje de Pichidangui, está más o menos ahí, claro, en el kilómetro 193, 192, por ahí está el peaje de Pichidangui, así que se está informando sobre un accidente. Perdón, reitero, kilómetro 193, ahí en las cercanías del peaje de Pichidangui, en dirección hacia el norte, hacia acá, hacia nuestra ciudad de Los Vilos, hay restricción de pista rápida, se está informando, o sea, de la pista izquierda. Claro, la pista izquierda se encuentra ahí con restricción por este accidente, entonces, en el kilómetro 193, en las cercanías del peaje de Pichidangui, con dirección hacia acá, hacia el norte. Ahí estamos entonces, atentos a las informaciones. Eso también lo tenemos ahí ya compartido en nuestro Twitter, @radio_conexión. Seguimos también atentos a nuestro Instagram, @conexionradio. Ese es nuestro Instagram, reitero, @conexionradio. Muchísimas gracias también a quienes allí se están haciendo presentes en este momento. Saludos a Cristian Astudillo Leiva, que esté muy bien, querido amigo Cristian. Cuídese mucho, lindo fin de semana también para usted. Pórtese bien. Ahí también está Marta Mellado Collado, nuevamente saludos también ahí a nuestra querida Marta. Por acá también saludamos a Vanessa Alejandra, ahí también le puso me gusta a nuestra publicación. Muchísimas gracias también por estar con nosotros, lindo día viernes y también excelente fin de semana. Ahí estamos atentos entonces a nuestro Instagram, @conexionradio. Y también seguimos presentes en nuestro WhatsApp, +569-7166-6045. Reitero, +569-7166-6045. Ahí también estamos atentos a nuestros amigos, amigas. Carmen Barraza nos dice por acá: hola Diego, aquí conectada a la mejor música e informaciones. Te felicito por tu visita a Caimanes, y así puedes traer información directa de lo que pasa por allá. Si la gente agradece cuando están presentes, la radio es una forma de informar y comunicar lo que pasa en las comunidades. Muchísimas gracias, querida Carmen. Para eso estamos también. Y sobre todo también nuestro objetivo siempre en cuanto a la información es hacerlo con responsabilidad, no con farándula, no con cagüín, no con con un afán de ganar likes, de ganar audiencia, ni nada de eso.
ni tampoco con el afán de generar polémica, ni ninguna de esas cosas. De eso ya tenemos bastante por ahí, sobre todo en redes sociales. Así que siempre, al menos por nuestra parte, la responsabilidad en primer lugar. De repente, como dice ahí la canción, no hay que llegar primero, sino saber llegar. Y eso también es una impronta que nosotros tenemos. De repente, por llegar primero, se mete la pata, literalmente. Así que, claro, eso también es importante tenerlo presente. Saludos a nuestra querida Carmen, que esté muy, pero muy bien. Gracias por estar acá con nosotros. Por acá nuestro amigo Cristian Astudillo Leiva, que recién lo saludamos ahí también en nuestro, perdón, en nuestro Instagram. Dice, hola, ¿cómo estás, Diego? Saludos al Claudio, que está en el bus. Parece que despertó. Claudio Lobos. Bueno. Hay algunos quienes duermen siendo guardias, querido amigo Cristian. Hay algunos que dormirán siendo choferes. Cada uno ahí mata el tiempo como puede. ¿Cuántas veces ha dormido usted ahí, amigo Cristian, con los brazos cruzados, con sus lentes ahí oscuros, con su clásico gorro, haciendo como que está despierto? Varias veces, me imagino. La casa en el árbol, nos dice por acá. ¿La quiere escuchar? Porque acá no me dice quiero escuchar, pido, nada, no. Me puso acá casa en el árbol, lo único que me puso. ¿Quiere escucharla, amigo? Ahí me dice. Asumo que sí, pero yo quiero que usted me diga. Quiero escuchar la casa en el árbol. No me ande ahí con emojis. Puso una casa y un árbol. Cristian Astudillo Leiva, como siempre, ahí todo un personaje. Gracias por estar con nosotros, querido amigo. Oye, amigo Cristian, había pensado en funarlo por lo que me vendió la otra vez, ¿se acuerda ahí de Marco y sus compadres? Pero no lo voy a hacer, porque soy bueno nomás, porque soy bueno. Cristian Astudillo, un clásico auditor de nuestra radio desde el principio. El otro día me andaba vendiendo cosas de Marco Astudillo y sus compadres. Ya, hasta ahí nomás lo voy a dejar. No lo voy a funar, querido amigo Cristian, no se preocupe. Ya, oye, usted me manda sticker y no sé por qué no se ven, no cargan acá los stickers, no sé, quedan ahí como cargando, me manda harto de sticker y no veo nada, así que, bueno, en fin. Saludos a Cristian Astudillo, gracias por estar acá presente. Bien, 12:17 y, bueno, a propósito de la información del IPC, el gobierno, mediante el viceministro de Economía y Minería, Daniel Mas, sostuvo que reciben de buena manera el índice de precios al consumidor de julio, que anotó un leve avance del 0,1% y permitió que la inflación a 12 meses pasara de un 4,3% a un 3,5%. Mediante su cuenta de Twitter, la autoridad sostuvo que las cifras demuestran que la economía se está encauzando hacia la estabilidad. Es verdad que la fuerte baja en los combustibles alivió de forma importante el índice, y sin embargo miramos esto con los pies sobre la tierra y con empatía. Sabemos perfectamente que las alzas en las cuentas de la energía eléctrica y en algunos alimentos siguen apretando el presupuesto familiar de los chilenos, agregó el ministro. Por lo anterior, el secretario de Estado afirmó que desde el Ejecutivo no nos conformamos y que continuarán empujando su agenda económica y de inversión para generar más y mejores empleos. Oye, me llama la atención que el ministro habla de no ahí, sí, favoreció la fuerte baja de los combustibles. Bueno, recordemos que el que baje más los combustibles, el que lleguen ojalá a los valores que estaban antes de este bencinazo, como se denomina, eso pasa prácticamente por manos del gobierno. Recordemos que también la fuerte alza que hubo de los combustibles en marzo fue también decisión del gobierno. Entonces, ahora hablar como, no sé, si la fuerte baja ahora benefició a los chilenos, como casi algo que está en las manos del propio gobierno, claro. Bueno, el ministro justamente señaló que no nos conformamos y que continuarán empujando su agenda económica y de inversión para generar más y mejores empleos. Bueno, recordemos que el INE mencionó que el IPC de julio, que ya acumula un 2,9% en el año, se registraron 10 de las 13

Un alza del 2,9% en lo que va del año. 10 de las 13 divisiones de la canasta del IPC ahí anotaron justamente alzas, ahí principalmente el suministro de electricidad. En cuanto a alzas, también ahí en alimentos y bebidas no alcohólicas, también el tema de los arriendos. Y en cuanto a las bajas, ahí principalmente justamente los combustibles, que insisto, es algo que está en manos del propio gobierno, claro. Bueno, y con esta variación, ya lo comentábamos, también se espera que lamentablemente suba la UF hasta alcanzar más o menos los 40.885,63 pesos para el próximo 9 de septiembre. Ahora bien, los expertos enfatizan los detalles tras las señales positivas del IPC. Aconseja cautela, ya que buena parte de la moderación vino de la mano de los combustibles. Así, la baja general depende en parte de componentes que pueden revertirse rápidamente si vuelve a subir el petróleo. La economista jefe de Fintual, Priscila Robledo, estos son todos analistas de negocios, analistas de mercado, qué sé yo, están muy presentes en la bolsa y todo este tema. Estos son estos organismos, claro, son más bien empresas, claro, de orientación ahí de negocios. Si alguna vez usted quiere hacer una inversión, qué sé yo, bueno, ahí tienen que acercarse a alguna de esos nombres, claro. Bueno, Priscila Robledo agregó en un análisis compartido a Radio Bio Bio que en el aumento de la inflación sin volátiles en un 0,5%, el rebote post Cyber Day explica cerca de un tercio del desvío respecto de su estacionalidad. Aunque todavía no se puede identificar de manera concluyente este patrón es compatible con una transmisión indirecta del shock de combustibles, julio marca el segundo mes consecutivo en que se perciben señales de una posible mayor persistencia inflacionaria, advirtió Priscila Robledo. La experta adelantó también que los próximos reportes de inflación podrían ser un poco más difíciles de interpretar debido al efecto del temporal, las lluvias, principalmente en los precios de alimentos. Claro, que es algo del momento, del mes, algo propiamente tal, claro, no es algo que esté ahí presente en el tiempo más sostenido, claro. Tanto Priscila Robledo como Emanuel Santos concuerdan en que se abre un panorama complejo para el Banco Central y que la tasa de interés y la tasa de interés de referencia. Eso sí, la analista de XTV, Emanuel Santos, remarca que si bien se reduce el riesgo de nuevas alzas, difícilmente justifica apurar recortes mientras la inflación subyacente conserve este dinamismo y el escenario energético siga siendo incierto. En su última reunión, el Banco Central había advertido precisamente que el petróleo y las mayores expectativas de inflación de corto plazo obligaban a evaluar la política monetaria reunión a reunión, recordó la economista. Por otro lado, la experta de Fintual, Priscila Robledo, concluyó que el incipiente rebote de la actividad económica, la elevada velocidad del IPC sin volátiles, la guerra en Medio Oriente y la política monetaria externa, aparentemente más contractiva, son argumentos que limitan el espacio de futuros recortes en la tasa de política monetaria y ponen sobre la mesa, además, alzas. O sea, claro, está tan fluctuante todo, de repente hablamos de buenas noticias de algo, de repente hablamos de malas noticias de algo, buenas noticias en torno a los combustibles, malas noticias en torno a los combustibles, buenas noticias en torno al dólar y el cobre, malas noticias en torno al dólar y al cobre, y así está la cosa. Entonces, está tan fluctuante todo que, claro, por eso ahí las expertas dicen va a ser difícil de también ver o analizar lo que ya se entregue con respecto al mes de julio propiamente tal, con el tema de las lluvias, pueden haber alzas en, sobre todo tema de alimentos, y la cosa también a nivel internacional está para nada clara tampoco, bien fluctuante. Eso hace de momento todavía mantener la cautela en general. Tras IPC, gobierno dice que economía se encausa hacia la estabilidad, pero expertos, en este caso expertas, llaman a la cautela. 12:25 minutos. Nos vamos a la pausa. A la vuelta de la pausa vamos a seguir con informaciones nacionales, con nuestro bloque de música chilena
y con los saludos en nuestras redes sociales. 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

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Nos vamos a la pausa. Ya son las 12:27. Ya seguimos conectados acá en Conexión Radio.

0: porque lamentablemente a veces tenemos que bajarnos de nuestra nube. Una pausa y ya volvemos.
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0: Era Jorge González con Mi Casa en el Árbol, ahí para nuestro amigo Cristian Astudillo Leiva. Que esté muy bien, querido amigo, cuídese mucho, lindo viernes, lindo fin de semana. Gracias por la presencia el día de hoy. Seguimos conectados, seguimos acompañándoles en este día viernes 7 de agosto de este año 2026. Gracias a quienes siguen presentes a través del 88.1, 99.5, también en www.conexionradio.cl y las señales de Definición y Guangualí en el... me acordé de Definición y Guangualí. Bueno, lo hemos dicho varias veces, ¿eh? Lamentablemente ahí radios Definición y Guangualí fuera del aire después de estas precipitaciones intensas tuvieron ahí la caída de su antena transmisora con los daños que obviamente ocurren por una situación así. Esperemos que ahí puedan volver pronto al aire. Sí, ojalá que puedan volver ahí pronto al aire. Ahí, bueno, también lo he comentado. Yo decía ayer lo que callamos los medios. Que, claro, en general hemos estado informando sin ningún problema. Hemos estado ahí entregando informaciones precisamente para que usted ahí se mantenga informado, informada en todo sentido. Pero claro, tras estas precipitaciones, varios medios ahí con algunos daños importantes, principalmente en los temas de transmisión, ya sea antenas, qué sé yo, cables, equipos de transmisión. Así que una situación también ahí que lamentablemente ha afectado ahí a algunos medios de comunicación, entre ellos ahí también Radio Definición, Radio Guangualí, a quienes por supuesto les enviamos un abrazo gigante y los deseos por supuesto de que prontamente y también puedan volver al aire. Bien, vamos a actualizar nuestras redes sociales, vamos a actualizar nuestro Facebook en primer lugar. Nuestro Facebook es facebook.com/conexionradio, ahí estamos presentes. Y vamos a saludar a Enero Acuario, que le puso me encanta a nuestra publicación. Saludos y gracias por estar con nosotros. Lindo viernes, lindo fin de semana. Saludos también para Aida Gajardo, que también ahí está junto a nosotros. Gracias a nuestra querida Aida Gajardo también por estar acá con nosotros. Patricia Eizaguirre Pulgar, gracias a nuestra querida Patricia también por estar con nosotros. Que tenga una excelente jornada y también un muy buen fin de semana. Lucrecia Martínez, ahí le puso me gusta a nuestra publicación. Gracias a Lucrecia Martínez también por su sintonía. También lindo fin de semana para usted. Pedro Pablo Madariaga Bravo, gracias a nuestro querido amigo por estar también con nosotros como siempre. Buen fin de semana también para usted. Verónica Correa, gracias a nuestra querida Verónica Correa también por estar acá presente. También que tenga un excelente fin de semana. Estamos también presentes en el Twitter, @radio_conexión. Seguimos atentos a las informaciones que se están dando a conocer, las informaciones que están circulando prácticamente ahí minuto a minuto, lo más relevante y lo más interesante. Ahí lo estamos compartiendo. Ya se informa que se ha terminado esta emergencia en el kilómetro 193, en un accidente que había ocurrido justamente. Se informa ya pistas habilitadas, esto en dirección hacia el norte. Hace un momento atrás nomás informábamos ahí sobre un accidente ocurrido en ese lugar. Ya se está indicando entonces que ya se encuentra todo ahí en la normalidad, las pistas habilitadas. Reitero, la altura del kilómetro 193 de la ruta 5 Norte en dirección hacia el norte, ahí en la cercanía del peaje de Pichidangui. Ahí estamos atentos entonces a nuestro Twitter, @radio_conexión. Seguimos también presentes en nuestro Instagram, @conexionradio, gracias a quienes están ahí junto a nosotros. También en nuestro Instagram, @conexionradio. Saludos a... déjeme actualizar acá que se me había olvidado actualizar. Ah, no, estábamos ahí al día, sí. No, no es que se me haya olvidado actualizar. Estábamos al día ahí, justamente. Un abrazo gigante, como siempre, a quienes ahí están presentes en nuestro Instagram, @conexionradio. Y también seguimos atentos a nuestro WhatsApp, que es el +569 7166 6045. Reitero, +569 7166 6045. Por acá nuestra querida amiga Ani dice: Dieguito lindo, ¿cómo está? ¿Todo bien por acá, querida amiga Ani? ¿Todo bien? Ya respirando el fin de semana. Dice: yo por acá full trabajo. Dice: ¿podría saludar a mis compañeras, a la tía Nilsa y la tía Romy, que me soportan y me contienen en estos momentos no tan buenos? No, pero no tiene que hablar de soportar, pues si uno cuando le tiene cariño a alguien, no es soportar el compartir momentos quizás no tan gratos, sino que todo lo contrario, es contener, es entregar cercanía, es entregar cariño, y qué mejor de quienes a ustedes también le conocen y también, por supuesto, le demuestran su cariño. Así que me alegro mucho y que sus compañeras también puedan acompañarla en estos momentos algo complejos que está ahí viviendo con la salud de su padre. Un abracito grande para ellas, dice por acá, y mi agradecimiento infinito. Así que ahí saludos para la tía Nilsa y la tía Romy, que también están en la sintonía a esta hora de la tarde. Están ahí full trabajo, igual que ahí nuestra querida amiga Ani. Bendiciones para usted, cuídese mucho, abracitos, dice por acá. Igualmente para usted, que tenga un lindo fin de semana dentro ahí de todo lo complejo que está viviendo, querida amiga Ani. Mucho ánimo, mucha fuerza también. Si en algún momento siente que las fuerzas también no le dan, bueno, eso también tiene que ahí sacarlo y luego ahí volver con todo, como siempre, como usted lo sabe hacer, por lo demás, querida amiga. Así que muchísimas gracias por estar con nosotros. Desde acá, desde la radio, también le enviamos mucho cariño y un abrazo gigante. Gracias también por permitirnos acompañarle en estos momentos que quizás no son tan buenos para usted ahí, insisto, con el tema de la salud de su padre. Bien, son las 12:51. Vamos a comenzar o a. No, vamos a seguir revisando informaciones nacionales, pero vamos a comentar otros temas que se han estado dando cuenta también en cuanto a las informaciones nacionales ahí que se han estado haciendo presentes. Y tenemos temas económicos ahí justamente que habíamos abordado recién, y ahora vamos a comentar temas. Oye, se me fue, ¿dónde está? Sí, estoy rellenando en realidad porque desapareció acá el tema. Ahora sí, ahí sí. Vamos a comentar temas policiales y judiciales que se han estado haciendo presentes en estas últimas jornadas. Y hay una información que ahí ha generado preocupación a nivel del Ministerio Público, porque llegó un mail extorsivo al Ministerio Público. Tengo malas noticias para usted. Desde hace aproximadamente unos meses tengo acceso a los dispositivos que utiliza para navegar por Internet. Durante ese tiempo he estado rastreando toda su actividad en la web. Cientos de fiscales recibieron durante la medianoche de este pasado miércoles 29 de julio, la semana pasada, un correo extorsivo en el que les solicitaban pagos en bitcoins por $750 a cambio de no liberar supuesta información privada de los persecutores. Si bien se trataba de un correo genérico y enviado de forma masiva a los miembros del Ministerio Público, existen sospechas de que detrás de los mensajes podría existir una vulneración en los sistemas de la Asociación de Fiscales. Según información entregada por Radio Biobío, el remitente de las extorsiones provenía de un mail oficial de la institución gremial, es decir, @fiscales.cl. Lo recibimos todos, al parecer. Fue hace como 2 semanas. Yo lo reporté a mi jefatura y a la Asociación Nacional de Fiscales. No sé si se ha iniciado una investigación penal, cuenta una persecutora asociada fuera de micrófono. He descargado toda su información, datos, fotos e historial de navegación web en mis servidores. Tengo acceso a todos sus Messenger, redes sociales, correos electrónicos, historiales de chat y listas de contactos, les redactó el desconocido detrás de los mails. El objetivo final del aparente hacker era solicitar dinero, $750 en bitcoins. Quien no los transfería a la brevedad, sufría, según sus palabras, el precio de la exposición pública. He conseguido grabar varios de sus sucios numeritos, rezaba la comunicación. La Asociación Nacional de Fiscales del Ministerio Público se fundó en marzo del 2007 y agrupa a los fiscales adjuntos chilenos. Cerca del 90% de los persecutores a nivel nacional está afiliado. Desde la organización gremial cuentan que solo se trató de un spam y que no hubo funcionarios que cayeran en las amenazas. No existen antecedentes que permitan sostener que las cuentas de correo electrónico de los fiscales hayan sido comprometidas ni que se haya producido una filtración de información institucional o personal, aclaran. Desde la Asociación de Fiscales respondieron que iniciaron las coordinaciones correspondientes para revisar el origen del envío y adoptar las medidas que resulten necesarias, manteniendo contacto con los proveedores y servicios tecnológicos involucrados. Eso sí, no especificaron si es que denunciaron los hechos al Ministerio Público. Desde la entidad gremial no aclararon si se trató de un hackeo u otra vulneración a sus sistemas de seguridad, considerando que los mails salieron de una cuenta vinculada a la institución, que sería asociadosanf-bounces@fiscales.cl. Según el arquitecto en ciberseguridad, docente de la Pontificia Universidad Católica y especialista en hacking ético, Diego Cáceres Solís, todo se trata de una suplantación. La dirección utilizada corresponde, según el experto, a una casilla técnica asociada a sistemas de distribución masiva de correos. La terminación bounces se utiliza habitualmente para gestionar automáticamente aquellos mensajes que no logran llegar a sus destinatarios. En ese contexto, una configuración de seguridad deficiente podría permitir que terceros exploten este tipo de infraestructura para enviar mensajes que aparenten provenir del dominio institucional sin que necesariamente hayan sido enviados por el organismo o por el propietario legítimo de una cuenta. Y es allí donde se genera, sin duda, la preocupación, porque esto, claro, imagínese recibir una persona común y corriente un correo extorsivo o con alguna mala intención y que sea @fiscales.cl. Sería algo preocupante, claro. Bueno, en relación con los correos electrónicos de carácter extorsivo recibidos por algunos asociados durante las últimas horas, la Asociación Nacional de Fiscales informó lo siguiente. Se trata de un mensaje que presenta las características propias de una campaña masiva de spam y extorsión electrónica, modalidad ampliamente conocida en el ámbito de la ciberseguridad y cuyo objetivo es generar alarma en los destinatarios para introducirlos a realizar determinadas acciones o pagos. Hasta el momento no existen antecedentes que permitan sostener que las cuentas de correo electrónico de los fiscales hayan sido comprometidas ni que se haya producido una filtración de información institucional o personal. Desde que se tomó conocimiento de esta situación, la asociación inició las coordinaciones correspondientes para revisar el origen del envío y adoptar las medidas que resulten necesarias, manteniendo contacto con los proveedores y servicios tecnológicos involucrados. Asimismo, se reiteró a los asociados la importancia de no interactuar con este tipo de mensajes, no acceder a enlaces ni realizar pagos siguiendo las recomendaciones habituales de seguridad informática. La Asociación Nacional de Fiscales continuará monitoreando esta situación e informará oportunamente cualquier antecedente relevante que surja del análisis técnico que actualmente se encuentre en desarrollo. Claro, como les decía recién, la preocupación obviamente es que se utilice una casilla @fiscales.cl para este tema, porque se puede utilizar, por supuesto, para otras cosas. Como decía recién, para enviar un correo a una persona X queriéndole a lo mejor pedir dinero a cambio de tal cosa, y que uno vea el mail y diga @fiscales.cl. O sea, esto es de algo más o menos formal, claro. ese es el punto finalmente de preocupación. No es tanto el contenido, porque yo creo que a todos en algún momento nos ha llegado un mail así, de tengo malas noticias, te vengo siguiendo, sé en qué sitios web te metes, tengo los registros, el historial de lo que te has metido y todo el tema. Y de hecho, claro, hay algunos que... ¿Cómo estaba la...? A ver, ¿dónde estaba la frase? Voy a buscar. Esto, he conseguido grabar varios de sus sucios numeritos. Y hay gente que de repente a lo mejor se mete en cosas meas cuestionables, por decirlo así, en internet. Y claro, le preocupa, oye, ¿quién pilló en la página tanto que me metí, por ejemplo? Claro. O hay quienes, claro, utilizan ahí su computador para trabajar, o de repente se meten a redes sociales, se meten a YouTube, y claro, porque ven esto de tus sucios numeritos, qué sé yo, dice, ¿por qué? Qué raro, yo no me he metido, yo no me meto a nada raro en internet. Y claro, ahí de inmediato se nota que, ah, no, esto es spam. Claro, esto es spam, y se busca el que caiga. Y claro, muchos se dejan llevar por esto. Oye, de verdad han visto en lo que me he metido y no quiero que me funen, así que mejor pago. Claro. Este es un mail, tal cual como dice la información, bastante genérico dentro de los spams que se reciben habitualmente. Pero, claro, la preocupación es que se haya utilizado una casilla de correo como dándolo a parecer como institucional. Así que, bueno, he grabado sus sucios numeritos. El correo extorsivo que llegó a cientos de fiscales. Y claro, justamente por eso mucha gente de repente cae. Porque andan ahí en cosas medias truculentas por internet y dicen, me van a funar. Pero finalmente es un mail bastante genérico dentro de los spams. 13 horas en punto. Vamos a hacer un pequeño alto, ya seguimos conectados y a la vuelta cerramos nuestro bloque de música chilena.
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0: 13 horas
1: en punto. 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

La música de Pedro Piedra con Valor, ahí para redondear nuestro bloque de música chilena, 13.5 minutos. Seguimos conectados acá en Conexión Radio, seguimos acompañándoles a través de nuestras señales 88.1 FM en Los Vilos, el litoral de nuestra provincia del Choapa, 99.5 FM en Caimanes, el Valle del Pupillo y la zona interior de nuestra comuna, y también en internet con nuestra señal online en www.conexionradio.cl. Abrazo gigante a todos y todas quienes siguen junto a nosotros acá en nuestra sintonía. Vamos a volver a actualizar nuestras redes sociales, vamos a seguir saludando a nuestros queridos amigos y queridas amigas que continúan allí en este momento con nosotros. Saludos a Comercial El Datito, le pusieron me encanta nuestra publicación. Buen viernes a Comercial El Datito, buen fin de semana también, gracias por la sintonía. Sandra Robles, saludos a nuestra querida Sandra Robles, ahí también le puso me encanta nuestra publicación. Que esté muy bien, querida amiga Sandra Robles, lindo viernes y también lindo fin de semana para usted. Seguimos también presentes en el Twitter, @radio_conexión, ese es nuestro Twitter, @radio_conexión, ahí también seguimos pendientes, seguimos atentos a todo lo que se está dando a conocer, lo más relevante y lo más interesante allí justamente lo seguimos compartiendo. Estamos también presentes en nuestro Instagram, @conexionradio, ese es nuestro Instagram. Saludos a Nicole Silva Órdenes, ahí le puso me gusta a nuestra publicación. Buen viernes, buen fin de semana también. Saludos a Nilda Catalina Gallardo, ahí también le puso me gusta a nuestra publicación. También que tenga un excelente viernes y también un muy buen fin de semana. Un abrazo gigante. Ahí estamos atentos a nuestros amigos, amigas que siguen ahí justamente con nosotros en nuestro Instagram, @conexionradio. Y estamos también presentes en nuestro WhatsApp, +569-7166-6045, reitero, +569-7166-6045, ahí seguimos también atentos a nuestros amigos y amigas. Bien, 13.7 minutos. El abogado Luis Mariano Rendón, me llama la atención este abogado que siempre anda como poniendo demandas a los presidentes, anda poniendo demandas a los ministros, anda poniendo demandas a figuras políticas, me llama mucho la atención, ¿eh? Como que no sé si ganará algo, pero como que, bueno, clientela quizás, donde lo ven ahí, en, a lo mejor no tiene temor de pararse frente a los más grandes, pero no sé si alguna vez le ha resultado alguna de estas querellas, de esta demanda, la verdad no sé, pero bueno. En esta oportunidad el abogado Luis Mariano Rendón denunció ante la Contraloría al presidente de la República por una eventual infracción al principio de probidad, luego de que entregara una cifra sobre robos violentos que no coincide con los registros oficiales. O sea, habría quizás mentido en alguna cifra. En la cadena nacional realizada hace algunos días atrás, el presidente aseguró que su gobierno recibió un país con 218.000 robos violentos solo el año pasado. Sin embargo, datos del Centro de Estudios y Análisis del Delito, conocido como CEAD, contabilizan 69.777 casos durante el año pasado. Incluso sumando los robos por sorpresa, la cifra llega a 109.419, bastante lejos de los 218.000 robos que dijo el presidente. Bueno, el abogado Rendón asegura que no fue un simple error, sostiene que el dato permitió mostrar una situación heredada mucho peor y con ello agrandar los avances que el actual gobierno se atribuye en seguridad. Recibimos un país que promediaba más de 1.000 homicidios al año, 218.000 robos violentos solo el año pasado, y un aumento de más del 300% en el contrabando en una década, dijo el presidente. La cifra fue entregada durante la cadena nacional en que anunció su agenda contra el crimen organizado y el terrorismo, conocida como ACOT. Al día siguiente, o sea, ayer, Fast Check Chile,
que ahí se dedica en redes sociales a decir si es verdad o mentira algo que ahí sobre todo se viralice. Bueno, revisó los registros del SEAD y calificó la afirmación como falsa, publicación que incluso fue compartida por el expresidente de la República, Gabriel Boric. Claro, porque saludía a él, 218.000 robos violentos solo el año pasado, decía el presidente, claro. Según los datos citados en la denuncia, en 2025 hubo 61.575 robos con violencia o intimidación y 8.202 robos violentos de vehículos motorizados, 69.777 en total. El presidente de la República, en su última cadena nacional, ha entregado información falsa respecto del número de robos con violencia que ha sufrido la población durante el año pasado. Ha magnificado esta cifra en más de 3 veces. Esto no es nada inocente, acusó el abogado. Además, remarcó que el número no quedó solamente en las palabras del mandatario. La denuncia señala que fue incluido en información oficial de presidencia y desde ahí replicado por distintos medios. No se trata de un desliz oral, sino de una afirmación que quedó consignada en el comunicado oficial de la presidencia y que sirvió para exagerar la situación heredada y magnificar los resultados que el propio gobierno se atribuye, indicó. Ese es el punto con el que Rendón busca llevar la controversia más allá de una pelea por las cifras. Según plantea ante la Contraloría, mostrar un escenario de partida más grave que el respaldado por las estadísticas oficiales permitiría al Ejecutivo exhibir una mejora mayor durante su gestión. La presentación añade que esa comparación fue utilizada para justificar la urgencia de su paquete legislativo en seguridad. Ese falseamiento de la realidad recién pasada tiene como objetivo magnificar, a su vez, los avances que pudiese tener este gobierno. Eso es engañar a la ciudadanía, afirmó Rendón. Y agregó además que no es honesto mentirle a la ciudadanía respecto de la situación de seguridad del país. Ahora, el abogado pide que la Contraloría solicite los antecedentes directamente a la Subsecretaría de Prevención del Delito y al SEAD, contraste la cifra entregada por el presidente y se pronuncie sobre la eventual vulneración al principio de probidad. Por ahora, la presentación fue recién ingresada y la Contraloría no se ha pronunciado sobre el fondo de la acusación. ¿Usted cree que esto puede llegar a algo? ¿Puede que efectivamente haya algún pronunciamiento por parte de la Contraloría? ¿Que efectivamente la Contraloría le tire un poco la oreja al gobierno o le tire un poco la oreja al presidente de la República? ¿O queda simplemente como una más del abogado Rendón? Bueno, veremos qué va a manifestar finalmente la Contraloría. Pero lo que denuncia el abogado, es una práctica lamentablemente habitual dentro del mundo político, el de repente agrandar algunas cosas, achicar algunas cosas, decir cosas que no son tan así como se dicen, y todo con un juego político, con un juego de gestión, qué sé yo. Pero bueno, si hablamos de mentiras en el mundo político, pucha, tendríamos que llevarlos a todos y a todas a la Contraloría, ¿o no? Bueno, denuncian al presidente de la República por entregar información falsa en cadena nacional. Veremos qué va a pasar con esto, insisto. 13:14, claro, tanto de si llega algo o no queda en nada finalmente. Nos vamos a la música, son las 13:13, mire ahí aproveche de inmediato de pedir un deseo porque quedan segundos y nosotros seguimos acompañándoles con más música. Nos vamos a quedar a continuación con Limal, este clásico que se llama Neverending Story.

0: 13 horas con 17 minutos, escuchábamos a Limahl con Never Ending Story. Vamos a revisar otra información nacional que dar a conocer, porque el viceministro de Economía y Minería, Daniel Mas, aseguró no tener ningún problema en achicar el Estado si ello se traduce en una administración más eficiente. Así fueron sus declaraciones en una entrevista concedida a Radio Universo, donde recalcó que no se trata de un objetivo en el marco de la revisión de activos prescindibles del Estado, sino solo su opinión política. Pero que el ministro de Economía tenga esta opinión, aunque sea suya propia, obviamente que, claro, da para pensar. Durante la conversación, la autoridad fue consultada por la evaluación que hace el gobierno respecto a la posible venta de la participación estatal en cuatro empresas sanitarias: Aguas Andinas, Esbío, Esval y Suralis. Previamente, en declaraciones a Radio Bío Bío, el viceministro Mas subrayó que los recursos públicos deben mantenerse en movimiento y apuntar a la venta de activos prescindibles que pueden mejorar la calidad de vida de la ciudadanía. Y si bien tanto el viceministro como Bernardo Fontaine, presidente de Codelco, han remarcado en varias ocasiones que no se venderá Codelco a capitales privados, sí el ministro ha señalado que están abiertos a vender aquellos bienes considerados prescindibles, es decir, aquellos serían considerados como no necesarios para el funcionamiento de la principal compañía pública del país. Bajo ese contexto, ayer en una conversación con Radio Universo, el jefe de las carteras Economía y Minería reconfirmó que la administración de Codelco está analizando los activos y pertenencias mineras de los que podrían desprenderse. Y sobre lo de las sanitarias, el ministro recalcó que lo que estamos mirando en general en todos los ministerios es activos prescindibles. En el caso de Corfo está la participación de las sanitarias. Estamos evaluando cómo hacer que ese proceso sea bueno para Chile, que recaudemos lo máximo posible para llegar con esos recursos a transformarle la vida a miles de chilenos, indicó. En ese contexto se le consultó sobre si eso se traduciría en el llamado achicar el Estado. Sobre ello respondió que los recursos podrían usarse incluso para cambiarlo por otro activo más rentable o apoyar aquellos más estratégicos para Chile. Esa es una decisión posterior y en todo caso yo no tengo ningún problema en achicar el Estado si es un Estado que es más eficiente, que es más eficaz y que llega con mejores soluciones a todos los chilenos. Es mi opinión política, sentenció el ministro. ¿Sabe qué? Bueno, hay harto que se ha hablado, discutido tradicionalmente y sobre todo en este último tiempo de achicar el Estado, de mantenerlo tal cual, de agrandar el Estado, fortalecer el Estado. ¿Y sabe qué reflexión hago yo en lo personal? Esta es una opinión muy personal. Usted podrá estar de acuerdo, podrá mandarme a la punta del cerro, qué sé yo, lo que sea. Pero ayer estuve en Caimanes. Ayer estuve en Caimanes, como decíamos. Hace dos semanas atrás también, por esta situación lamentable del tranque El Mauro. Y cada vez que yo voy a Caimanes, tengo el mismo pesar. Y que, conversándolo con incluso con la gente de Caimanes, con dirigentes y dirigentas de Caimanes, creo me hacen sentir que no estoy equivocado en mi opinión. Por eso que me atrevo a darla también. En Caimanes se evidencia una ausencia del Estado. De hecho, ayer se lo decía al propio alcalde incluso. Y claro, muchos podrán decir que Caimanes está mejor por la empresa privada, muchos lugares están mejor por la empresa privada, qué sé yo, pero no puede ser que la empresa privada supla al Estado. No es posible, no. O al menos quienes pensamos en que justamente un país debe ser lo más equitativo posible para todos y todas, obviamente que la empresa privada no puede suplir al Estado, porque ello también de repente genera también otros problemas que no los voy a mencionar ahora porque da para largo el tema. Pero claro, cuando el Estado cuando el privado se hace cargo de cosas que debería hacerse cargo el Estado, creo yo que no está bien. E insisto, da para otras situaciones que pueden ser complejas, riesgosas, incluso Lo mismo que ocurrió con el tranque del Mauro, claro, cuando no está presente el Estado. Entonces, cuando de repente yo escucho esto de achicar el Estado y escuchar al ministro de Economía que dice, yo no tengo problema, claro, es su opinión, así como yo estoy dando mi opinión, pero dice, yo no soy parte del gobierno ni de ningún gobierno, él sí, por lo cual es más notorio el comentario. Cuando se habla de achicar el Estado, y ya como está el Estado, está ausente, pero en un montón de lugares. Yo hablo solamente de Caimanes, pero es cosa de recorrer nuestra propia comuna, de recorrer nuestra propia provincia, de recorrer nuestra propia región, para darse cuenta que el Estado está ausente en muchos lugares donde debería estar presente. Entonces, aún así, como está el Estado en este momento, está ausente en muchos lugares que debería estarlo. Y el achicar el Estado a mí me hace de inmediato pensar en que va a estar más ausente todavía. Incluso, quizás, llegando a estar ausente en lugares donde en este momento está presente. Y así como a medias, claro. O sea, lugares donde está como a medias, ahí sí presente el Estado. Si se achica el Estado, uno piensa de inmediato, bueno, entonces en esos lugares está a medias, tampoco va a estar presente el Estado. Entonces, me llama la atención eso. Como de querer achicar el Estado. Mucho se habla de eso, de querer achicar el Estado. Pero con la realidad de nuestro país, quizás esto funcionará en, no sé, al otro lado del mundo, pero con la realidad de nuestro país es complicado pensar en querer achicar el Estado. Es mi opinión. Tenemos lugares aislados, tenemos lugares donde ni siquiera hay un carabinero. A propósito de Caimanes también. Yo veo Caimanes, no veo dónde está presente el Estado. Claro, quizás a través de la municipalidad, ahora hay una delegación municipal, qué sé yo, ya, podemos hablar en ese sentido de presencia del Estado. Pero ¿en qué más? Hubo en su tiempo registro civil, ya no está. Hubo en su tiempo, en muchos lugares, incluso escondidos ahí, por lo menos una oficina de correo. Ahora muchos dirán, oye, pero es que el correo ya no es tan necesario como antes. Incluso se ha hablado mucho de correos de Chile, de venderlo, de cerrarlo, de un montón de cosas. También se ha hablado en torno a correos. Históricamente, no estoy hablando de ahora, históricamente. Pero claro, el Estado tiene que estar presente en lo que abarca el Estado. Si hay una persona en un lugar recóndito, creo yo, insisto, opinión muy personal, aunque haya una persona en un lugar, tiene que estar ahí el Estado. ¿Cómo el Estado va a dejar desamparada a una persona, a un grupo de personas, a una localidad de personas, a una ciudad? ¿Cómo lo va a dejar desamparado el Estado? El Estado es lo básico, creo yo, que debería estar. Lo básico. O sea, si no hay Estado, no hay nada. Hay indefensión, no hay ley, no hay reglas, no hay protección, no hay ayuda en caso de alguna situación de emergencia. Entonces, achicar el Estado, a mi opinión, es un riesgo. Y que un ministro de Estado en ejercicio, sea su opinión, sea su visión, igual me deja como medio saltón, por decirlo así, ¿no? Bueno. Insisto, es mi opinión. Así como el ministro tiene su opinión, yo tengo mi opinión, usted podrá estar o no estar de acuerdo. Pero yo, al menos, basándose incluso en la experiencia propia que tenemos acá en nuestro territorio, uno cada vez ve más ausente el Estado. Y cuando pasa eso, pasan otras cosas, que por lo general también, más que contribuir, dañan. Vi ministro más, dice que no tiene problemas en achicar el Estado si esto hace que se vuelva más eficiente. Yo creo que hay otras cosas también que hacen más eficiente al Estado sin necesidad de achicarlo. Que la gente que trabaja en el Estado haga la pega. Que las autoridades que representan al Estado hagan la pega. Que los recursos que entrega el Estado también lleguen como corresponde a todos los lugares. Creo yo que es una manera realmente más eficiente de manejar el Estado. Pero insisto, es mi opinión, es mi comentario, Y eso, así como el ministro tiene ahí su comentario. 13:27, nos tenemos que ir a la última pausa de esta jornada. A la vuelta vamos a estar con los últimos saludos a las redes sociales, las últimas informaciones nacionales y también en breve ahí se nos vienen las informaciones regionales y locales. Ya volvemos.
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Era la música de los Kaiser Chiefs con Ruby. Seguimos conectados, 13:41, seguimos acompañándoles en este viernes, por fin viernes, viernes 7 de agosto de este año 2026, una jornada de viento, una jornada mayormente con nubosidad, aunque en este momento abriéndose un poquito el cielo, por lo menos acá en nuestra ciudad de Los Vilos, pero en general no abriéndose el cielo, eso sería como cataclismo, como apocalipsis, ¿no? Claro. Abriéndose las nubes, ahí sí. Pero usted me entiende, ¿cierto? Usted me entiende. Sí, ya, creo que sí. pero bueno, una jornada de viento y una jornada gris mayormente. Viento que por lo demás va a continuar también intensificándose durante esta tarde y que por lo menos se va a mantener hasta este día domingo. Así que será un fin de semana de viento, lamentablemente, para muchos y muchas. Pero bueno, estamos en Los Vilos, ¿o no? Estamos en Los Vilos. Por lo menos ya viento sur, ya no viento norte como el que deja estragos y como el que dejó estragos acá en nuestra zona, sino que viento sur, que es el más habitual por lo demás en esta zona. No por eso no le molesta ahí a algunos y algunas, claro. Vamos a saludar, vamos a hacer la última revisión a nuestras redes sociales, por lo menos de acá hasta el final del programa. Vamos a actualizar el Facebook, facebook.com/conexionradio. Saludos a nuestra querida Ana María Olivares Rojas, justamente escuchándonos desde Caimanes, ahí a través del 99.5. Ahí le puso me encanta nuestra publicación. Gracias, querida Ana María, por estar con nosotros. Que tenga una linda jornada, un lindo fin de semana. Abrazo gigante. Gracias, como siempre, ahí por su cariño, presencia y sintonía, sobre todo. Ahí estamos también presentes en el Twitter, @radio_conexión. Seguimos atentos a las informaciones que se están dando a conocer. Como siempre, lo más relevante, lo más interesante, lo seguimos compartiendo en el Twitter, @radio_conexión. Ahí estamos pendientes de todo lo que se está dando a conocer en este preciso momento. Estamos también atentos a nuestro Instagram, @conexionradio, ese es nuestro Instagram, @conexionradio. Gracias a quienes también allí están con nosotros en este preciso momento, y también seguimos atentos a nuestros amigos, amigas que continúan haciéndose presentes. Ahí estamos atentos entonces a nuestro Instagram, @conexionradio. Y estamos también presentes en nuestro WhatsApp, que es el +569-7166-6045. Reitero, +569-7166-6045. Ahí seguimos justamente también atentos a nuestros amigos y amigas. Vamos a saludar por acá a nuestro amigo Patricio López. Dice, ya descansando, buen fin de con la mejor compañía, Conexión Radio. Saludos, fiel auditor Patricio López. Un abrazo gigante, querido amigo Patricio López. Que tenga un lindo fin de semana, que descanse, que disfrute. Gracias por su presencia, gracias por la sintonía y gracias por siempre declararse ahí un fiel auditor. Un abrazo, gracias por su presencia. Bien, son las 13:45. Vamos a revisar y seguir revisando informaciones nacionales que ahí continúan haciéndose presentes. Y bueno, ha habido una polémica con respecto a la ley Karim, porque hay diputados que han propuesto suspender por 5 años la ley Karim mientras se preparan cambios en el reglamento de esta ley. Bueno, el presidente de la República abrió la puerta a realizar cambios a la ley Karim porque, según afirmó, se han registrado casos en que la normativa ha sido utilizada para fines distintos a los que motivaron su creación. El mandatario abordó el tema luego de que parlamentarios oficialistas presentaran un proyecto para suspender durante 5 años la aplicación de la ley, argumentando problemas en su funcionamiento. El presidente, sin embargo, no respaldó directamente esa propuesta y apuntó más bien a revisar y perfeccionar la normativa, o sea, no suspenderla, sino que hacer cambios en la marcha, por decirlo así.
Consultado directamente sobre si está de acuerdo con suspender la ley Carín durante 5 años, el presidente sostuvo desde Colombia que las leyes pueden ser modificadas cuando aparecen problemas durante su aplicación. Nosotros, dijo, lo que hemos señalado de manera reiterada en todo tipo de legislación es que las leyes se pueden perfeccionar, afirmó. En ese sentido, recordó que el gobierno solicitó al Consejo Superior Laboral, integrado por representantes del Ejecutivo, empleadores y trabajadores, analizar distintas normas laborales. Pero el presidente fue más allá y afirmó que el Ejecutivo también observa situaciones cuestionables en la aplicación de la ley Carín. En algunas normas, dijo, incluida la ley Carín, se han dado situaciones que pueden ser discutibles. Como en toda legislación, hay veces que se mal utilizan por algún grupo pequeño de personas por un fin distinto al que fue creada la ley, manifestó. El mandatario comparó esta situación con lo ocurrido a su juicio con otras legislaciones, como por ejemplo mencionó la ley Lafkenche, asegurando que fue creada con una muy buena intención, pero posteriormente derivó en un abuso por parte de algunas personas en Chile, mencionó. Pese a reconocer esos problemas, el presidente evitó pronunciarse a favor de congelar durante 5 años la ley Carín, como propone un grupo de diputados del Partido Nacional Libertario, junto a un parlamentario republicano y un independiente de la bancada de Renovación Nacional. En cambio, planteó que la iniciativa debe ser discutida en el Congreso, manteniendo el objetivo original de la normativa. Las propuestas parlamentarias siempre son acogidas, el debate en las distintas comisiones o las propuestas que se realizan a través de la Cámara de Diputados o el Senado serán analizadas y creo que tienen que ser debatidas, siempre con altura de miras, cuidando el fin de la norma que se dictó, manifestó el presidente. La discusión ocurre mientras el propio gobierno trabaja en modificaciones al reglamento de la ley Carín ante problemas detectados durante su implementación. El Ministerio del Trabajo presentó al Consejo Superior Laboral una serie de propuestas que buscan, entre otras cosas, enfrentar la alta carga administrativa provocada por denuncias que no corresponden al ámbito de la ley, establecer requisitos mínimos para su ingreso y reducir los tiempos de investigación. Es en ese escenario que los parlamentarios presentaron una iniciativa más radical: suspender durante 5 años los efectos de la ley y volver temporalmente a las normas que existían antes de su entrada en vigencia. El presidente, por ahora, tomó distancia de definir si respalda esa fórmula y puso el foco en corregir la normativa, insistiendo en que cualquier modificación debe mantener su propósito original: evitar situaciones de abuso en los lugares de trabajo. Bueno, hay que mencionar que la ley Carín, tal cual, tiene un nombre de una persona. Por ende, es una ley que se ha hecho a causa de algo, a causa del sufrimiento de alguien. Porque la mayoría de las leyes en Chile que tienen nombres es porque alguien padeció algo para que nuestros brillantes honorables en el Parlamento dijeran: ah, mira, pasa esto, hay que hacer una ley entonces para evitar que esto vuelva a pasar. Nada se hace porque un parlamentario pensó más allá o fue preventivo, sino que simplemente porque ya ocurrió algo. La mayoría de las leyes en Chile son reactivas más que proactivas, sobre todo las que tienen nombre, insisto. La ley Carín, la ley Cholito, la ley Ricarte Soto, ¿cuál más? Bueno, hay varias la ley Antonia, si no me equivoco, se le cambió el nombre a la operación Deise por operación Francisca Cooper, porque claro, pasaron cosas con estas personas en donde, o en el caso de la ley Cholito con un perro, con un animal, para darse cuenta: oye, mira, estamos cojos en este tema. Por lo cual creo yo que hablar de suspender una ley que tiene nombre de persona no corresponde. Recordemos Carín Salgado, por eso se llama ley Carín. Carín Salgado, ella era una funcionaria de salud del hospital Herminda Martín de Chillán, en la región de Ñuble. Ella murió, y si no me equivoco, ella se suicidó por haber sido víctima de acoso laboral. Nadie la respaldó,
nadie la escuchó, nadie la defendió, nadie hizo nada, no tuvo otra determinación más, imagínese lo agobiante de la situación que pasaba, de acabar con su vida, y ahí recién un grupo de genios reaccionó y dijo, oye, en realidad, mira lo que pasó, esto no puede volver a pasar. Y claro, lamentablemente, como también dice el presidente, bueno, y esto principalmente apuntado a la salud mental, qué sé yo, proteger la salud mental de quienes trabajan, promover ambientes laborales seguros, respetuosos, libres de violencia, etcétera. Hay muchos abusos laborales que finalmente llevan al agobio de una persona y a renunciar, a alejarse o tomar determinaciones más graves, más radicales. Como dice el presidente, y sin duda que no hay que desconocerlo, lamentablemente también la ley Karin ha llevado a que se malutilice por algunas personas. De repente cualquier situación que no es violencia laboral, sino que simplemente le exigieron a un trabajador o trabajadora, no sé, porque que a lo mejor no es muy entregado en su trabajo, le exigieron que le pusiera más entrega, se sintió violentado, violentada, ley Karin. Lamentablemente se ha escuchado mucho de esto de, no, yo voy a denunciar por ley Karin porque pasó tal y tal cosa, y de repente uno dice, oye, pero si eso no es para eso, no es para ese extremo. Y claro, eso ha hecho que estos genios, estos otros genios, hayan propuesto suspender esta ley mientras se mejora. Y mientras tanto, ¿qué pasa? ¿Qué pasa con la gente que realmente denuncia en torno a la ley Karin? ¿Qué pasa con la gente que realmente está esperando un proceso también por ley Karin? ¿Qué pasa con eso? Entonces, claro, yo insisto, ninguna ley que tenga un nombre, creo yo que debe ser suspendida, porque se hizo por algo que pasó y que no puede volver a pasar. De que se puede analizar, sin duda que sí. De que se pueda ahí chequear algunas cosas, por supuesto que sí. Lamentablemente hay gente que se ha aprovechado, insisto, y lamentable por la gente que de repente se aprovecha de una ley, y sobre todo de una ley que el recordar por qué fue, por qué está, genera por supuesto dolor, tristeza. Así que una lástima que ocurra esta situación. Por una parte, tendrá que analizarse quizás, pero por otra parte, una lástima que se piense en suspenderse una ley de protección laboral y de protección de salud mental también, porque se quiera perfeccionar. O sea, es estar en una burbuja, insisto, como siempre decimos ahí en el Parlamento. Bueno. Presidente evita apoyar suspensión de ley Karin, pero afirma que las leyes se pueden perfeccionar, manifestó. 13:54 minutos, nos vamos a la música, seguimos conectados acá en Conexión Radio, seguimos acompañándoles con más clásicos, con otros no tan clásicos. De repente uno no se da cuenta cuando ya una canción es clásica, ¿eh? Vamos a agregarle algo de ritmo a esta jornada de día viernes, que de repente como que no pareciera como que estamos en la previa al fin de semana, porque está media gris, aunque ahí algo de cielo azul veo en este momento entre las nubes, pero algo de ritmo hay en esta previa al fin de semana. Modern Talking, a propósito de clásicos, esto es Sexy Sexy Lover.

13 horas con 58 minutos era la música de Modern Talking con Sexy Sexy Lover, ahí para ponerle algo de ritmo a esta jornada, incluso que para algunos y algunas puede ser también bastante fría. En general ha sido ahí una jornada gris y con viento, eso por supuesto mantiene ahí la temperatura en torno a los 13, 14 grados en este momento, 14,9 grados, casi 15 grados ahí donde apareció un poquito el sol, ahí subió un poco más la temperatura. Se pronosticaban 14 grados como máxima, ¿se acuerda? Bueno, finalmente ahí ya llegando derechamente a los 15 grados. Vamos a revisar una última información nacional que dará a conocer para esta jornada. Estamos ya casi a las 14 horas. El presidente de la República se encuentra en Colombia para participar del cambio de mando justamente en ese país. Una ceremonia que tendrá lugar durante esta presente jornada y en la cual Abelardo de la Espirela tomará posesión como nuevo presidente. El mandatario electo rompió con la tradición republicana de jurar en la Plaza de Bolívar y decidió trasladar la ceremonia de Bogotá a Cali. En un inicio, de la Espirela quería asumir el poder en una guarnición militar, pero ante la negativa del Congreso, se decidió que el juramento se realizara en la Universidad de Santiago de Cali. No sé por qué quería hacerlo en una guarnición militar. Sentirá temor por su e integridad física, quería dar algún tipo de señal, la verdad, no lo sé. Bueno, por ello, el presidente viajó con la primera dama, María Pía Adriasola, el canciller Francisco Pérez y una delegación de parlamentarios. Hoy sostuvo una reunión bilateral con quien será su homólogo, participará de la ceremonia de asunción y retornará a territorio nacional. Esto no solo marca un nuevo movimiento de la región hacia la derecha, sino que representa una oportunidad para el presidente de nuestro país de concretar su propuesta de corredor humanitario. Uno de los integrantes de la delegación, el diputado Hans Marowski, pidió que se avance en un acuerdo concreto para materializar la propuesta que el mandatario impulsó previo a asumir el cargo. Puede ser una buena oportunidad aprovechar esta visita para fortalecer la cooperación con Colombia en materia de seguridad, de combate al crimen organizado transnacional y el control migratorio. Si el nuevo gobierno de Colombia está dispuesto a colaborar para facilitar el retorno de inmigrantes ilegales, Chile debe avanzar en acuerdos concretos, instó. Previo a asumir, de la Espirela ya ha mostrado cómo será su mandato en materia internacional. El presidente electo ha manifestado en varias ocasiones que su gobierno se replanteará la participación en organismos multilaterales y trabajará estrechamente en alianza con Washington, Estados Unidos y Tel Aviv, ahí en Israel. Además, ya anunció el cierre de 14 embajadas y misiones diplomáticas y el rompimiento de relaciones bilaterales con Cuba y Nicaragua. El analista internacional Guillermo Holzman explicó cuáles deberían ser los objetivos de Chile en esta nueva etapa con Colombia. Retomar la confianza y cercanía tradicionales e históricas entre Colombia y Chile, fortalecer la Alianza del Pacífico donde participan Colombia, Ecuador, Perú y Chile. Y el tercer punto tiene que ver con la cooperación contra el crimen organizado, argumentó. El presidente de nuestro país no es el único mandatario extranjero en Cali. Al cambio de mando también asistirán Daniel Noboa, presidente de Ecuador, Javier Milei de Argentina, Marco Rubio, secretario de Estado de Estados Unidos, Rodrigo Paz de Bolivia y el rey Felipe VI de España, entre otros. Bueno, los gestos que ha dado justamente el presidente electo de Colombia son similares, calcados, prácticamente copiados a los que han hecho otros presidentes también de su misma tendencia, no solamente acá en América, sino que en general en el mundo. Muy Donald Trump, claro, muy, muy copia de Donald Trump, las decisiones ahí de muy Javier Milei también con el tema ahí a propósito del Estado que hablábamos un momento atrás. Esto de romper relaciones, claro, decisiones ahí bien radicales, al más puro estilo Donald Trump, como decía. Claro, finalmente un estilo muy, muy similar al que han abordado justamente parlamentarios de derecha, presidentes de derecha a nivel mundial. Veremos cómo va a ser la relación ahí con Chile, que por supuesto es lo que también importa. Con reunión bilateral incluida, presidente de la República participará de la asunción de la Espirela en Colombia. Abelardo de la Espirela, nuevo
presidente colombiano. También un cambio radical después de Gustavo Petro, presidente bien izquierdista. Ahora De la Espirela, un presidente ya con los señales que ha dado, bien derechista, claro. 14:04, nos vamos a la música, ya estamos en este bloque del almuerzo, descanso, relajo, tomar aire, tomar algo de sol ahí entre medio de las nubes, bueno, el viento ahí que sigue también presente, que algunos ahuyenta ahí del sol, claro, pero hay que tomar sol siempre, ahí hace bien, así que hay que tomar sol siempre, aprovechar en esta época apenas salga el sol ahí de disfrutarlo, por supuesto. Nos quedamos con Duran Duran. Esto es Lay Lady Lay, a la vuelta informaciones regionales y locales.

música de Duran Duran con Lay Lady Lay. Seguimos conectados acá en Conexión Radio, seguimos acompañándoles, 14.7 minutos. Vamos a comenzar a revisar informaciones regionales y locales que se han estado haciendo presentes. La circulación de virus respiratorios continúa siendo alta en nuestra región de Coquimbo, así lo indicó el último informe de vigilancia elaborado por la Unidad de Epidemiología de la Seremi de Salud, que muestra un escenario de circulación viral con predominio del rinovirus y un aumento del virus respiratorio sincicial. Ante este panorama, la autoridad sanitaria reiteró el llamado a mantener las medidas de prevención, especialmente para proteger a los grupos de mayor riesgo. De acuerdo con el reporte, los virus que actualmente presentan mayor circulación en la región son el rinovirus en un 25,7%, el virus respiratorio sincicial en un 20%, la influenza B en un 11,4%, el adenovirus en un 6,8% y la influenza A con un 5,7%. Al respecto, la Seremi de Salud, Karen Irribarra Vergara, explicó que la circulación viral actual se observa con un comportamiento alto, predominante del rinovirus. Además, aumenta la circulación de virus respiratorio sincicial, presente en niños, niñas y lactantes en los grupos etarios entre 1 a 4 años, 5 a 14 años y de 55 a 64 años. La autoridad agregó que se observa un escenario de circulación de influenza en grupos escolares y preescolares, lo que hace fundamental reforzar las medidas preventivas y la vacunación en establecimientos educacionales. El informe también indica que los niños y niñas entre 1 y 4 años continúan siendo el grupo con mayor afectación por enfermedad tipo influenza y positividad viral. Frente a este escenario, la Seremi de Salud recomendó mantener el lavado frecuente de manos, ventilar los espacios cerrados, cubrir boca y nariz al toser o estornudar, utilizar mascarillas si se presentan síntomas respiratorios y evitar aglomeraciones en lugares con poca ventilación. Asimismo, se hace un llamado a consultar oportunamente ante síntomas respiratorios, especialmente en niños pequeños, personas mayores y otros grupos de riesgo. Además de mantener al día la vacunación contra la influenza y las inmunizaciones contempladas en el calendario vigente. Así que ojo a no descuidarse, a seguir cuidándose. Estamos en pleno invierno, las lluvias van a seguir, el frío también, por supuesto, días de viento acá también en nuestra zona, a seguir cuidándose, a seguir vacunándose. Recuerde también que la vacuna contra la influenza ahora está abierta a toda la población, así que simplemente tiene que acercarse a un vacunatorio y ahí le van a entregar la vacuna contra la influenza, pero recordar todas las otras medidas que sobre todo aprendimos ahí durante la pandemia, el lavado de manos, también por qué no andar con el alcohol gel ahí en el bolsillo, si es que alguien está enfermo o enferma, utilizar mascarilla, la ventilación, no porque haga frío o llueva, no hay que dejar de ventilar los espacios cerrados, así que ahí el llamado a la precaución. Rinovirus y virus respiratorio sincicial concentran la mayor circulación de virus respiratorios en la región. Y ojo ahí con los más pequeños, con los más adultos, porque ahí es donde también está el riesgo, al menos ahí lo que ha manifestado justamente la autoridad. Nos vamos a la música nuevamente, 14:11 minutos, seguimos en este bloque de las revoluciones más bajas. Nos vamos a quedar con Lana del Rey. Esto es Radio.

0: Era la música de Lana del Rey con Radio. Vamos a revisar a continuación una última información regional y local que dará a conocer. Bueno, ayer estuvimos presentes en Caimanes en esta nueva reunión que se realizó para entregar los resultados tomados a la calidad del agua del estero Pupillo, esto tras esta lamentable situación que ocurrió en el tranque El Mauro en las pasadas lluvias, ahí el fin de semana del 17 de julio, en donde debido a la falla de las bombas de recirculación de las piscinas de drenes del tranque El Mauro, ocasionaron que estas últimas, que recordemos contienen agua irrelave, se vieran sobrepasadas y escurrieran justamente hacia el estero Pupillo en un nivel de 160 litros por segundo. Esto, por lo demás, durante varios días. Bueno, recordemos que tras esta situación se tomaron muestras que fueron analizadas en el momento, de las cuales se entregó un resultado negativo, es decir, que no existía justamente contaminación, y se enviaron otras muestras tomadas por la Seremi de Salud de la región de Coquimbo, que fueron enviadas justamente al Instituto de Salud Pública y también a la misma Seremi de Salud para ser analizadas. Estas muestras también el día de ayer se informó que no manifestaban justamente nivel de contaminación. Lamentablemente, estas muestras que habían sido entregadas este pasado día lunes no fueron entregadas por la entidad correspondiente, que en este caso era la Seremi de Salud. ¿Se acuerda que yo decía que la invitación decía, hoy va a estar el delegado presidencial regional Víctor Pino, va a estar la Seremi de Salud Karen Irribarri, y yo dudaba de esas presencias, ¿se acuerda? Yo decía, no creo que estén. Bueno, tal cual, no estuvieron. De acuerdo a palabras del mismo alcalde de Los Vilos, Cristian Gross, que en esta oportunidad sí estuvo presente, las autoridades habían confirmado su presencia a esta actividad, pero el día anterior, es decir, antes de ayer, el miércoles, informaron que no iban a asistir ni el delegado presidencial regional ni la Seremi de Salud, Karen Irribarra. Se acusó de que supuestamente iban a recibir autoridades de nivel nacional. Esto el alcalde lo tildó como una falta de respeto, y la verdad es que fue también una molestia bastante importante por parte de la comunidad, por parte de la ciudadanía, por parte de los dirigentes de Caimanes, que estas autoridades no estuvieran presentes. Por lo demás, recordemos que fue la propia Seremi de Salud la que tomó los resultados, por ende, no pudieron entregarse estos resultados de manera técnica, por decirlo así, porque obviamente el alcalde no iba a poder explicar todo lo que contenía el informe, pero sí se manifestó que este informe daba un resultado negativo en cuanto a que no había contaminación. Claro, positivo para la gente, negativo en cuanto a la cifra, claro, no se indicaba presencia de contaminación. Bueno, hay que mencionar también que Minera Los Pelambres tampoco estuvo presente con sus ejecutivos como fue en la primera reunión. En esta oportunidad estuvo una encargada territorial, Daniela González, supervisora territorial de Caimanes y del Valle del Pupillo, quien lamentablemente por su cargo no tiene ningún poder de decisión, por lo cual se lamentó también la no presencia de los ejecutivos, que hay que mencionarlo, sí estuvieron en Caimanes el día de ayer en otras reuniones, reuniones con autoridades, qué sé yo, pero no estuvieron en esta reunión donde estaba presente la comunidad. En el fondo, no dieron la cara frente a la comunidad, algo que por supuesto también es muy cuestionable, porque pese a estos resultados que finalmente mencionan que no existe contaminación en el estero Pupillo, la desconfianza de la ciudadanía por supuesto que está instalada, y la ciudadanía ha exigido que se mantenga la entrega de agua por parte de Minera Los Pelambres. Esto lamentablemente no pudo ser resuelto en esta reunión de ayer porque, claro, no estaban los ejecutivos que tienen poder de decisión. Estuvo esta encargada o supervisora territorial que no tiene poder de decisión frente a esta situación. Bueno, quienes estuvieron presentes fue el alcalde de Los Vilos, Cristian Gross, el concejal Roberto Urrutia, la concejala Margarita González, la concejala Carla Acevedo, también la diputada Carolina Tello, la diputada Eileen Urquieta y también representante del diputado Bernardo Salinas, diputado también de nuestra región de Coquimbo. Esto, por supuesto, con representantes del Servicio Sanitario Rural de Caimanes y, por supuesto, dirigentes, dirigentas y también, por supuesto, dentro de la comunidad. Uno de los mayores cuestionamientos que también se dio a la municipalidad fue que la municipalidad, como garante del denominado plan de emergencia, no se ha cumplido, por lo cual se tomó como compromiso poder oficiar a Minera Los Pelambres para que este plan de emergencia se siga cumpliendo, una deuda importante que existe justamente por parte de la comunidad. La preocupación que también existía por parte de la comunidad es que, claro, se había tomado el compromiso de esta entrega de agua hasta que se entregaran los resultados. Como ayer se entregaron los resultados, la comunidad, preocupada, incrédula por esta situación, no tiene la confianza de volver a tomar agua de la llave. Por ende, se pretendía que Minera Los Pelambres pudiera extender este compromiso de seguir entregando agua, y eso, como yo decía, quedó sin resolución en esta reunión porque no habían ejecutivos de Minera Los Pelambres presentes en esta reunión. Bueno, dentro también de lo que se acordó es que se continúen realizando estudios al agua. De hecho, este pasado lunes nos comentaban desde el Servicio Sanitario Rural que se volvieron a tomar nuevos estudios que finalmente manifiestan el mismo resultado, que no hay contaminación en el estero Pupillo. Sin embargo, se espera que por lo menos una vez a la semana se puedan seguir haciendo estas tomas de muestras. Por parte de las parlamentarias que estuvieron presentes, se mencionó de que se habían oficiado a los entes correspondientes para que se hagan las investigaciones y posteriores sanciones también hacia la empresa. Y se espera que desde la Comisión de Recursos Hídricos de la Cámara de Diputadas y Diputados se pueda solicitar una investigación más profunda por la calidad del agua del estero Pupío. Vamos a escuchar justamente declaraciones que fueron ahí tomadas por parte nuestra el día de ayer. En primer lugar, vamos a escuchar al alcalde de Los Vilos, Cristian Gross, quien justamente entregó estas declaraciones tras finalizada esta reunión. Lo vamos a escuchar ahí en extenso porque hay varios temas importantes que ahí menciona. Lo escuchamos.
1: Bueno, en primer lugar, agradecer a la comunidad, ¿cierto?, por estar presente, a la comunidad de Caimanes, que merece.
0: Estábamos ahí con las declaraciones del alcalde, a ver si podemos tenerlas nuevamente, a ver si ahora sí podemos escuchar sus declaraciones. Ahora sí, escuchamos al alcalde.
1: Agradecer a la comunidad, ¿cierto?, por estar presente, a la comunidad de Caimanes, que merece, por supuesto, todo el respeto, y también, ¿cierto?, que los compromisos se puedan cumplir. Acá ha ocurrido una situación grave, ¿cierto?, producto del mismo sistema frontal. El 21 de julio se produjo, ¿cierto?, un derrame desde el tranque de Rabá del Mauro, lo que a la vez hizo que nosotros como municipio y otros organismos oficiáramos los distintos organismos del Estado, como la Seremi de Salud, el Servicio de Medio Ambiente, ¿cierto?, la Superintendencia de Medio Ambiente, y efectivamente solicitando, ¿cierto?, la realización de exámenes, ¿cierto?, de la calidad del agua en este sector. Bueno, a propósito de una reunión también que se sostuvo la semana anterior, efectivamente ahí se comprometió que una vez que estuvieran también los resultados se pudiesen entregar públicamente. Bueno, en el caso mío como alcalde recibimos estos resultados, nos pusimos de acuerdo con el delegado presidencial regional y concordamos esta fecha el día de hoy, y lamentablemente el día de ayer se excusó el delegado, lamentablemente no tuvimos presencia del gobierno, porque efectivamente lo que hay que decir públicamente es que estos resultados nosotros no los tomamos. La municipalidad, aquí hay organismos del Estado que tienen que también rendirle cuenta públicamente a toda nuestra comunidad. Así que esperamos y en el futuro, ¿cierto? Porque aquí se necesita la presencia, ¿cierto?, del gobierno, que efectivamente pueda estar. Yo como alcalde, en todas las reuniones desde el presidente de la República, le hemos manifestado lo que está ocurriendo acá en Caimanes. Hoy día se sigue tomando agua embotellada, ¿cierto? Y efectivamente, independientemente de los resultados que llegaron, ¿cierto? Y que efectivamente dicen, de acuerdo a lo que dice la Seremi de Salud, es que los resultados fueron adecuados, existe mucha incertidumbre. Aquí hay una duda razonable, van a venir nuevas lluvias, por lo tanto lo que le hemos solicitado a Minas Los Pelambres, y fue el acuerdo que tuvimos acá en la Asamblea, es que efectivamente se siga entregando agua embotellada, también se dé una solución a lo que es el funcionamiento tanto de la escuela como en este caso del jardín infantil. Esperamos que esa respuesta esté el día de mañana, y junto con ello creemos que es muy importante que Minas Los Pelambres también pueda que tiene el compromiso de cerca del 90% de medidas de un plan de emergencia, ¿cierto? Específicamente para la localidad de Caimán y Valle Pupío, que efectivamente se cumplan las medidas. Lo que ha ocurrido con este sistema frontal, que en el caso de Caimanes ha dejado en el primer evento cerca de 360 milímetros, hace que justamente se instale un cierto temor por parte de la comunidad. Y en tercer lugar, nosotros lo que hemos comprometido el día de hoy es hacer también exámenes a la calidad del agua de manera independiente. Hay también la buena disposición del Consejo Municipal. Así que bueno, esperamos por una parte tener la continuidad mientras, ¿cierto?, por lo menos este año, que efectivamente Minas Los Pelambres asuma este compromiso de entregarle agua a la comunidad de Caimanes y del Valle de Pupío, pero también, ¿cierto?, que efectivamente podamos desarrollar, ¿cierto?, que este plan de emergencia se pueda concretar. Hay muchas medidas que todavía no se cumplen, y esa es la exigencia que nosotros le pedimos a Pelambres y al gobierno, que efectivamente asuma con la responsabilidad y con el compromiso que le corresponde, ¿cierto?, porque efectivamente aquí hay entidades de gobierno que tienen que estar presentes. Le agradezco a las dos parlamentarias que estuvieron presentes el día de hoy, como la diputada Aileen Urquieta y también Carolina Tello. Efectivamente, también le solicitamos a ellas algunos oficios. Esperamos también participar de algunas comisiones parlamentarias, tanto de recursos hídricos como de minería, tanto en la Cámara de Diputados como en el Senado. Efectivamente, aquí se requiere, en esta situación en donde tenemos dos acciones importantes de Minas Los Pelambres, me refiero a la plataforma que está ahí en Pupío, y me refiero al tranque de relave, que hay que decirlo, es uno de los más grandes de Sudamérica, requiere de una acción concreta, no solamente del municipio de Los Vilos, que nos corresponde liderar este proceso, sino que también de los organismos del Estado, que tienen que supervigilar y fiscalizar que las medidas del plan de emergencia se puedan también concretar. Así que vamos.
0: Ahí están las palabras del alcalde Cristian Gross. Hay que comentar también algo, ¿eh?, porque también fue emplazado el alcalde, fue emplazada la Municipalidad de Los Vilos en torno a esta situación, ya que, bueno, lo que hablaba yo, la ausencia del Estado. Demandan una ausencia ahí por parte de la Municipalidad. Mencionan que el dinero que se recibe en nuestra comuna de Los Vilos debido al royalty minero, recordemos, es principalmente por la presencia del tranque El Mauro. Y eso acusan vecinos y vecinas de Caimanes, no se ha visto reflejado en las inversiones que la propia municipalidad ha hecho en Caimanes debido al royalty minero. Y si usted se da cuenta, claro, finalmente la gran mayoría de lo que se ha hecho en cuanto a ocupar el dinero del royalty minero ha quedado acá, en Los Vilos, en la zona urbana, y no en Caimanes, por ejemplo. Si bien han habido algunas acciones que involucran a toda nuestra comuna, pero recordemos que en algún momento se hablaba hasta de una sede deportiva, que fue bien cuestionado, bien criticado ese tema. Esa sede no se iba a hacer en Caimanes, se iba a hacer acá en Los Vilos. Por último, si se hubiera planificado para Caimanes, a lo mejor el tema hubiera sido bien recibido. Pero recordemos que las mayores inversiones que se han hecho en torno al royalty minero han quedado acá, en la zona urbana de nuestra comuna de Los Vilos, y poco, por no decir prácticamente nada de eso, se ha visto en Caimanes, por lo cual era algo que también demandaban. Demandaban también, por supuesto, a la municipalidad el tema del funcionamiento de la escuela de Caimanes, del jardín infantil y salacuna de Caimanes, que están bajo el alero justamente de la municipalidad y que están con este riesgo también de no contar con agua segura para su funcionamiento. Se hablaba incluso de los de los problemas de alimentación que existen. Las cocinas de estos establecimientos no pueden funcionar como corresponden porque no tienen agua y requieren agua corriendo, no agua de botella. Por ende, ahí también se hacía, se establecía la preocupación mayor justamente en estos casos, y ahí justamente se demandaba que la Municipalidad de Los Vilos pueda actuar mejor frente a estos temas y pueda también estar más cerca. Pese a que hay una delegación municipal, pero se requiere, por supuesto, que también la municipalidad en su conjunto esté más presente y, por supuesto, encabezada también por el alcalde. Bueno, conversamos también con el presidente del Servicio Sanitario Rural de Caimanes, don Carlos Cortés, quien también entregaba sus impresiones tras esta reunión, tras lo planteado por las autoridades, tras lo planteado también por el alcalde, y bueno, la sensación también que queda al propio Servicio Sanitario Rural de que ellos también han hecho sus exámenes de la calidad de agua, pero que la comunidad... y bueno, que esto han salido sin ningún riesgo, pero que la comunidad también mantiene la desconfianza en usar el agua de la llave en Caimanes. Escuchemos también sus palabras a continuación.
2: Sí, bueno, desde el punto de vista formal, nuestro comité de agua potable hizo análisis particulares financiados por recursos de la APR. El día de hoy recibimos también los análisis de la Seremía de Salud y también recibimos los análisis del Instituto de Salud Pública, ¿ya? Y los tres laboratorios, que son distintos, todos concluyen que el agua no está contaminada. Uh-huh. Eso es lo que es la formalidad de los resultados. Pero estamos claros que la gente hay desconfianza. Usted vio hoy día en la reunión que existe la desconfianza entre los vecinos, que las aguas están contaminadas y los vecinos no quieren consumir agua. Por lo tanto, con la ayuda del alcalde va a plantearle a la minera buscar otras soluciones. Y entre esas, continuar probablemente con la entrega de agua envasada, hasta que esta situación cambie y desde que la gente también tenga la confianza que está consumiendo o está viviendo un agua que es de calidad y que no se encuentra contaminada.
0: Don Carlos, ¿hay alguna acción a seguir también por parte de ustedes como agua potable? Porque bueno, la desconfianza finalmente se centra también en eso. ¿Hay alguna otra acción que van a hacer ustedes también como agua potable para... sobre todo entregar la tranquilidad a la comunidad que pueda volver a tomar el agua de la llave?
2: Sí, yo el día de hoy, alrededor de las 5 de la tarde, 4 de la tarde, me contacté con la Seremía de Salud, con la señora Karen, donde le mandé un correo solicitándole que volvieran a hacer análisis de agua aquí en nuestro APR. Y nosotros también como APR, ya esta semana hicimos nuevo examen el día lunes y pretendemos seguir haciendo análisis y estar financiando esto para poder ver si hay alguna contaminación. Y también, bueno, la idea final es que la gente tenga la tranquilidad de que los análisis que estamos haciendo o que la Seremía de Salud, en este caso, lo está haciendo, están de acuerdo a lo que, bueno, dicen los análisis. Entonces, en ese sentido, igual... Es difícil, es un tema complejo en nuestra comunidad, no es fácil. Acá hay la escuela que se ve afectada, la sala cuna que se ve afectada. Por lo tanto, es un tema de responsabilidad de ver cómo las instituciones funcionen, que al final eso es lo que nosotros necesitamos, que las instituciones funcionen y también llevarle la tranquilidad a los vecinos, que eso es lo que para nosotros es fundamental, porque entregamos un servicio que es vital para la familia. Entonces, en ese sentido, para nosotros es complejo como dirigente, porque de cierta forma también nos dejan un poquito de brazo un poco apretado, porque claro, nosotros de cierta forma, claro, solicitamos a la Seremía de Salud, solicitamos al Instituto de Salud Pública, solicitamos que hiciera análisis la DGA también. Y bueno, si la institución nos entregan análisis que están bien el agua, es difícil desde la institución como nosotros. O sea, aquí tenemos y revisamos que está bien. pero también sabemos que nuestros vecinos tienen esa desconfianza. Entonces, es un tema complejo que también con las autoridades vamos a tener que ver de qué forma traemos la tranquilidad también a la comunidad.
0: Ahí están las declaraciones también de don Carlos Cortés, presidente del Servicio Sanitario Rural de Caimanes, claro, manifestando esta situación. Por un lado, la institucionalidad de las pruebas que se han hecho en diversos laboratorios, que incluso ellos como servicio también lo han hecho con recursos propios, todas establecen que el agua está en buenas condiciones para ser consumida, pero la legítima, insisto con eso,

podría volver a ocurrir un incidente similar o un incidente mayor. Ayer incluso se hablaba de que de vertido ya directamente de algún problema ya que se vierta el relave al estero pupillo, que hay un problema en la pared, en la cortina ahí del tranque. En fin, son mucha la inquietud que existe en Caimanes, mucha la incomodidad por este tema que existe ahí en Caimanes, que cada vez que ocurre una situación ahí vuelve a aflorar este temor, este fantasma que es justamente la presencia del tranque de relaves más grande de Latinoamérica, ahí muy cerquita, en Caimanes justamente. Bueno, hay que recalcar que justamente las autoridades de gobierno lamentablemente no estuvieron presentes. Como decía, se esperaba el delegado presidencial regional, Víctor Pino, que cuando asumió vino a hacer un acto de presencia y apel, y de ahí no se le ha visto más acá en la provincia. ¿Para qué hablar de la comuna? Se esperaba la Seremi de Salud, Karen Irribarra, que explicara un poco de manera técnica todos los resultados que fueron entregados, que fueron tomados por ellos como Seremi de Salud. No estuvo, lamentablemente. Al parecer tampoco envió algún representante, pero no quiso dar la cara frente a la ciudadanía, no quiso concurrir a Caimanes. Los ejecutivos de Minera Los Pelambres también, una vergüenza. Si se les vio que estaban en Caimanes, ¿por qué no dieron la cara? Una lástima también esa situación. Y me llamó la atención que ni siquiera el delegado presidencial provincial estuvo. Que en la primera reunión estuvo bien calladito, estuvo bien tranquilito ahí, casi no habló, dijo que estaba medio mal de la garganta más encima ese día, pero no tomó ninguna resolución mayor. Era como que casi no estaba. Y ahora, derechamente, no estuvo. ¿Qué pasó ahí, delegado? ¿Qué pasó? Ah, no le podemos preguntar porque tampoco ha venido acá a hablar con nosotros a la radio, que es algo que lo he dicho, pero incansablemente. No sé si tendrá miedo, tendrá algún otro sentimiento, no sé, la verdad, pero se extraña sin duda este comportamiento de quienes debían estar ayer y no estuvieron. Eran los principales que tenían que estar ayer y no estuvieron. Una lástima, una vergüenza. Y de verdad una falta de respeto a la comunidad de Caimanes, que demanda habitualmente por más presencia del Estado y que cuando tiene que estar el Estado, desaparece. Increíble, increíble, cuestionamientos pero terribles que nosotros también como medio nos sumamos. No puede ser posible que las autoridades de gobierno no tomen el peso a esta situación, no estén presentes. Una lástima. Una lástima que se haya anunciado que el delegado presidencial regional iba a estar y no estuvo, que se haya excusado el día anterior, que se haya hecho esta reunión especialmente para que estuvieran estas autoridades, se planificó el día y la hora especialmente para que estuvieran las autoridades, se hizo todo para que ellos estuvieran efectivamente y no estuvieron. Increíble. Vergonzoso, y la verdad es que en este caso ahora ya mejor ni aparecerse, porque cuando se aparezcan, si es que llegan a aparecerse, me imagino cómo van a ser recibidos por la comunidad de Caimanes. Me imagino, por un lado me lo imagino y por otro lado ni me lo quiero imaginar, porque poniéndome ahí en el cuero de las autoridades no me gustaría estar. Increíble que ni siquiera la autoridad provincial estuvo, ¿eh? Eso me llamó mucho la atención. Parece que fue a hacer acto de presencia nomás la primera reunión. Y hasta ahí le llegó el amor por Caimanes. Hasta ahí le llegó el compromiso por Caimanes al delegado provincial, a don Cristian Rondanelli. Hasta ahí parece que nomás le llegó el compromiso con Caimanes, ¿eh? Deben haber dicho que las muestras estaban buenas. ¿Para qué voy a ir? No, ya. Demos vuelta a la página nomás. Me olvido de Caimanes. Increíble, increíble de verdad el comportamiento que han tenido estas lamentables autoridades, que lamentable, insisto, valga la redundancia, tenemos acá en nuestra zona. Increíble. Lo hablo, creo yo, tratando de representar un poco también

el sentimiento que tenían ayer los amigos y amigas de Caimanes. De verdad que estaban, pero molestísimos de que el gobierno no estuviera ahí presente. Increíble. Bueno, 14:40. No me quiero ir ahí enojado a almorzar, así que lo dejamos hasta ahí. Bueno, con esta última información de carácter local y por nuestra parte, con el absoluto compromiso, por supuesto, ahí con la comunidad de Caimanes, con esta última información de carácter local, estamos llegando al final de esta edición de hoy, viernes 7 de agosto de este año 2026, de Conectados, acá en Conexión Radio, Conectados a tu corazón. Es que como que sigo con el tema, como que sigo con la sensación. Una burla lo que hicieron ayer. Una burla lo que hicieron ayer la gente de Los Pelambres, de haber ido a reunirse con las autoridades y que después no dieran la cara a la comunidad. Una burla. Es una burla. Increíble cómo tratan a la gente en Caimanes. Increíble cómo tratan a la gente de nuestras zonas rurales. Como si fueran tontas. Como si no entendieran. Parece que lo que no entienden son los otros. Increíble el comportamiento que tuvieron los ejecutivos de Los Pelambres y estas autoridades de gobierno. Increíble. No se van a escapar del emplazamiento, ¿eh? No se van a escapar del emplazamiento. Sin duda que no se van a escapar. Bueno, nos vamos. Antes, eso sí, tenemos que comentarles la información meteorológica para este fin de semana y le voy a comentar ahí lo que al parecer se viene para la próxima semana en cuanto a nuevas precipitaciones. Vamos a revisar toda esa información.

Bien, para mañana sábado, acá en nuestra ciudad de Los Vilos, se espera una mínima de 8 grados y una máxima de 13, cielo parcial variando despejado. Para el domingo, en tanto, una mínima de 6 grados y una máxima de 13, nuevamente, cielo despejado variando nublado. Lunes, una mínima de 8 grados y una máxima nuevamente de 13, cielo nublado. Y me voy a adelantar hasta el martes, mínima de 10 grados, máxima de 13 grados, cielo cubierto y chubascos. Y acá es donde le voy a comentar este aviso meteorológico por precipitaciones y probable tormenta eléctrica para la próxima semana. Atención, se pronostican precipitaciones en la región de Coquimbo y que incluso se podrían extender hasta la región de Atacama entre el próximo martes 11 y el miércoles 12 de agosto, asociadas al paso de un núcleo frío en altura. Las precipitaciones comenzarían durante la noche del martes 11 y se extenderían hasta las últimas horas del miércoles 12. Debido al carácter convectivo del evento, no se descarta la ocurrencia de tormentas eléctricas y descargas. Este tipo de sistemas puede presentar una evolución y desplazamiento variables, generando precipitaciones de carácter localizado y con importantes diferencias de intensidad entre sectores cercanos, debido a que faltan varios días para el inicio del evento, las proyecciones podrían presentar cambios en cuanto a intensidad, duración, distribución espacial y montos acumulados. Por ello, se recomienda mantenerse atentos a la evolución del pronóstico en www.seasamet.cl y adoptar las precauciones necesarias ante la posibilidad de precipitaciones localmente intensas y actividad eléctrica. Claro, todavía faltan días, por ende, esto puede ir variando, pero de momento, lo que se indica para nuestra provincia del Choapa es lo siguiente. Se espera que Los Vilos caigan hasta 3 milímetros. Se espera también que Mincha, Canela e Illapel caigan hasta 3 milímetros, Huintil 6 milímetros y Salamanca 6 milímetros también. En tanto, en el sector de Casa del Canto, cordillera de la comuna de Illapel, se espera que caigan hasta 16 centímetros de nieve. Esto viene de momento más focalizado hacia la zona precordillerana y cordillerana en general de las provincias y sobre todo ahí en la provincia del Limarí. Así que eso por lo menos es lo que se indica de momento y claro, 3 milímetros es lo que se está indicando. Esto puede variar, puede aumentar, puede disminuir, pero 3 milímetros es una lluvia bastante suave, por lo menos para nuestra zona, considerando que antes de ayer cayeron 10,7 milímetros ahí durante la madrugada, ahora se esperan 3 milímetros, insisto, esto puede ir variando ahí durante los próximos días, así que nos mantendremos atentos justamente a toda esa información. En cuanto al viento para este fin de semana, se espera que continúe el viento tal cual como lo que se espera el día de hoy. Para mañana sábado, entre 16 a 20 nudos, se indica ahí entre las 15 y las 19 horas. Viento desde el suroeste, el mar bastante movido para el día de mañana, sobre todo durante la tarde, cielo mayormente despejado. Domingo, también muy similar el viento, 15 a 19 nudos, se indica ahí principalmente durante la tarde. El mar continúa movido y el cielo entre despejado y nublado. Ya desde el próximo lunes, justamente cielo mayormente con nubosidad, 12 a 15 nudos se indica lo máximo. En cuanto al viento, también ahí en plena tarde, el mar medianamente movido. Y claro, acá aparece más centrado para el miércoles esta probabilidad de precipitaciones, ¿ah? Más centrado para el miércoles y algo para el fin de semana, ¿ah? Para el próximo fin de semana. Próximo fin de semana. Hay mucha gente que se ha confundido que ha dicho para este fin de semana. No, para el próximo fin de semana se indica también algo ahí entre sábado y domingo, pero de momento nos concentramos en lo que podría venir ahí entre martes y miércoles. Por lo menos acá se indica más concentrado para el miércoles durante todo el día. Así que ya el próximo lunes vamos a estar muy atentos a cómo vaya evolucionando todo ese pronóstico. Por último, el informe meteorológico marítimo para la Bahía de Los Vilos, elaborado por la Armada de Chile,
Indica para este fin de semana, para mañana sábado, cielo despejado, visibilidad buena 10 kilómetros, viento calma suroeste de 15 a 20 nudos, rachas de hasta 30 nudos, mar gruesa en área oceánica, marejadilla, marejada en bahía con rompiente en borde costero, abierto al suroeste, máxima 14 grados. Para el domingo, en tanto, nublado variando despejado, visibilidad buena 10 kilómetros, viento calma suroeste de 12 a 20 nudos, ocasionalmente 25 nudos, mar gruesa en área oceánica, marejadilla, marejada en bahía con rompiente en borde costero abierto al suroeste. 14 grados también la máxima para este día domingo. Así que en general ahí se mantiene entre sol y nubes este fin de semana y el viento ahí bien, bien presente. Así que eso pues, eso es lo que se está pronosticando y por supuesto nos mantendremos atentos a lo que podría llegar quizás ahí a mitad de esta próxima semana. Eso pues, eso. Ahí nos vamos a mantener, como siempre, bien atentos. Le cuento que en este preciso momento, en Quilimarí, se indica cielo parcial. La temperatura de este preciso instante es de 12,6 grados. En tanto, en Tilama, también cielo parcial, 13,1 grados. Huentelauquén, cielo parcial, nos indica la temperatura. Mincha, cielo parcial, 13,4 grados. Canela, también cielo parcial, 11,1 grados. Illapel, parcial, 13,1 grados. Y en Chillepín, al interior de la provincia, 14,6 grados, cielo parcial, al menos en este preciso momento. En Caimanes, allá, todavía ahí se está cargando la temperatura, pero mientras tanto le cuento que en Caimanes hay cielo mayormente nublado, al menos en este preciso momento, como que también se ha querido ahí abrir un poquito el cielo, pero de momento se mantiene el cielo nublado, al menos lo que está presente en este instante. Por ahí viene la temperatura, me parece. Parece que sí, por ahí viene. A ver si la tenemos. ¿Dónde está la temperatura? Ahí venía recién. Ya, la vamos a dejar mientras tanto ahí. En la espera, mientras tanto, le cuento que acá en nuestra ciudad de Los Vilos se indica una temperatura de 15,6 grados, 59% la humedad en el ambiente, brisa moderada, 11,4 nudos desde el suroeste, de acuerdo a lo que se indica en este instante, la máxima de momento 15,8 grados a las 14 horas con 35 minutos. El atardecer, el día de hoy a las 18 horas con 13 minutos. ¿Está Caimanes o todavía no? Ya. Nos vamos a quedar ahí, parece, con la información, lamentablemente, ahí pendiente. Fue la información meteorológica de este instante, también para este fin de semana. Bien, pues, 14 horas con 51 minutos, ahora sí llegamos al final.

0: Llegamos al final de esta edición de hoy, viernes 7 de agosto de este año 2026 de Conectados, acá en Conexión Radio, Conectados a tu Corazón. Como siempre, muchísimas gracias por la sintonía, los dejamos invitados e invitadas para que sigan junto a nosotros. A continuación, después de la pausa, seguimos con nuestra programación de pop desde los 80 hasta lo actual, y a las 16 horas sigue una nueva edición de Conectados por media hora, así que, por supuesto, no se lo pierda. Y también los dejamos invitados e invitadas para que nos sintonicen en una próxima edición de este mismo programa, siempre acá en Conexión Radio, Conectados a tu Corazón. Gracias a quienes han estado presentes en las redes sociales, muchísimas gracias a quienes han estado con nosotros en el Facebook, facebook.com/conexionradio. Saludos a Angélica Rodríguez Escobar, ahí le pusieron me encanta nuestra publicación, abrazo gigante. Gracias también a quienes han estado con nosotros en el Twitter, @radio_conexión. Ahí seguimos atentos a las informaciones, como siempre lo más relevante y lo más interesante, justamente allí lo seguimos compartiendo. Gracias a quienes han estado con nosotros en nuestro Instagram, @conexionradio. Saludos y abrazo también a todos y a todas quienes allí han estado presentes durante esta jornada. Saludos a Artisteando, ahí le uso me gusta nuestra publicación. Gracias por la sintonía, buen fin de semana. Diego Máximo Lobos, ahí también con nosotros, abrazo también, que tenga un lindo fin de semana. Angélica Rodríguez Escobar ahí nos comentó con un corazón, aunque le puso un corazón a la publicación de ayer, pero no importa, no importa. Que tenga lindo fin de semana también. Marcia, un abrazo gigante ahí para nuestra querida Marcia, que tenga también un excelente fin de semana. Y gracias también a quienes han estado con nosotros en nuestro WhatsApp, +569-7166-6045, reitero, +569-7166-6045. Muchísimas gracias a todos y a todas quienes han estado allí junto a nosotros. Recuerde que las informaciones siguen circulando en nuestras redes sociales, también en nuestro sitio web www.conexionradio.cl, y cuando sí se requiera estaremos interrumpiendo nuestra programación. Gracias por la sintonía, que tenga una excelente tarde, siga disfrutando de este día viernes junto a nuestra música y nuestra programación, que tenga un excelente fin de semana. Muy buenas tardes.
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0: 14:54.
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1: 15 horas.
0: En punto. 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
1: 15:26.
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1: La hora en Conexión Radio.
0: Dieciséis horas, cinco minutos.

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1: Muy buenas tardes, estamos comenzando una nueva edición de Conectados por media hora en Conexión Radio, conectados a tu corazón. Con la música de NSYNC, nos quedaremos hoy acá en Conectados por media hora.

NSYNC fue una boy band de pop que tuvo su auge a finales de la década de los 90 y principios de los años 2000. El despegue de la fama de la banda fue financiado por el magnate empresarial Lou Pearlman. Desde el año 1996, NSYNC ha vendido más de 56 millones de copias en todo el mundo. Se formó en Orlando, Florida, en el año 1995 y despegaron en Alemania en el año 1996 por BMG Ariola Records. La banda consistía en Justin Timberlake, Chris Kirkpatrick, Joey Fatone, Lance Bass y JC Chasez. El nombre de la banda se deriva de las últimas letras de los miembros Justin, Chris, Joey, Langston y JC. Después de que sus batallas legales con su antiguo representante Lou Pearlman y su antigua discográfica BMG Entertainment fueran altamente publicitadas, su álbum No String Attached del año 2000 vendió 1,1 millones de copias en un día y 2,4 millones de copias en una semana, dándoles la mayor primera semana de ventas de álbumes en Estados Unidos y la número 5 en el mundo. Y su álbum del año 2001, Celebrity, tiene el récord de la segunda mayor primera semana completa de ventas de álbumes. Es la música de NSYNC que comienza a sonar acá en Conectados por media hora. 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

Además de una presentación en unas nominaciones al premio Grammy, NSYNC ha realizado actuaciones en la Serie Mundial, el Super Bowl y en los Juegos Olímpicos de Invierno, y han cantado, grabado duetos con Aerosmith, Mary J. Blige, Britney Spears, Michael Jackson, The Jackson 5, Gloria Estefan, Nelly, Stevie Wonder y Celine Dion. Los miembros de la banda también aparecieron como ellos mismos en Los Simpson en un episodio titulado New Kids on the Beach, el cual fue presentado el 25 de febrero del año 2001. Desde que NSYNC anunció una pausa temporal en la primavera del año 2002, la banda no ha grabado material nuevo desde entonces. El sitio web de la banda fue cerrado en el verano del año 2006 y en 2007 Lance Bass confirmó que para él la banda se ha separado definitivamente. En el año 2009, J.C. Chasez afirmó que nunca habrá una reunión de NSYNC. El sitio web del grupo fue reabierto de nuevo en el año 2010 para mantener a los fans informados acerca de los proyectos individuales de los ex integrantes del grupo. Es la música de NSYNC que continúa sonando acá en Conectados por media hora. Operator.

0: bien, estamos así llegando al final de esta edición de hoy de Conectados por Media Hora en Conexión Radio, conectados a tu corazón. Hoy hemos estado junto a la música de NSYNC. Como siempre, muchas gracias por haber estado en nuestra sintonía. Los dejamos invitados para que continúe junto a nosotros. No se separe de nuestra programación musical. Seguimos acompañándoles durante toda esta jornada con mucha más música. Y por supuesto también los dejamos invitados para que nos sintonicen una próxima edición de nuestro programa, siempre acá en el 88.1 FM y también en www.conexionradio.cl. Muchas gracias. Que tenga una excelente tarde.
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2: 16 horas, 48 minutos.

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0: 17 horas
1: en punto. 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

0: Muchas gracias.
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1: Diecisiete horas, 24 minutos.
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0: Esta es la hora en Conexión Radio.
1: 18 horas
2: en punto.
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0: Esta es la hora en Conexión Radio.
1: 18 horas, 24 minutos.
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1: La hora en Conexión Radio.
0: 19:01.
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0: 19:22.
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0: La hora en Conexión Radio.
1: 20 horas.
0: En punto. 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